0: corregimiento del municipio de Malambo. Aquí estamos pegaditos a la reina, compadre. Voy a refrescar por acá a ver qué dice. ¿Qué dice Diosa?
1: Hola, buenas noches, ¿cómo estás? Bendiciones para ti, para Jennifer. Pues deja correr esa canción, que es buena. Deja que corra. Esa canción es buenísima.
0: Ay, no, yo diría que Jennifer a esta hora debe estar durmiendo.
2: Uy, a Jennifer está en el quinto sueño.
0: Y Jennifer se levanta a las 4. Ajá, digo que sí.
3: Acá Luis Fernando Ramírez González, acá de Hidroituango, colócate esa gringa. Hidroituango,
0: colocamos la gringa.
3: Esa vaina. Hágale, papá, que yo lo apoyo.
0: Bueno, mando, son 5 notas de voz, ¿ok? Bueno.
2: A nuestros reinitas, por favor, aparezcan si usted quiere escuchar la gringa completa.
4: May, ponte la gringa, no. déjasela correr todo y pica, mi papá.
0: Ella es Silene Robles, ¿ok? Para que sepan.
2: Sí, pero me pueden decir en confianza,
5: Lina. Esto sí, tienes que mandar ahí para allá acá el vale la tienda. May, deja la gringa. Esto sí, tienes que mandar ahí para allá acá el vale la tienda. Está una tomando unas cervecitas aquí a esta hora.
0: Ay, Dios mío, borracho indio.
1: Bueno, May, pero tiene el nombre que la con que está hablando contigo, tu compañera, para saludarla también. Sí, se
2: Dios, usted no me presenta.
1: De al nombre de ella, porque yo saludarla.
0: Yo, claro, yo
1: digo. Pues yo conozco a Jennifer, pues yo saludo a Jennifer, porque yo conocí. No, ¿cómo se llama? Cuando Silvestre regalaron la bolsa de Silvestre para Valle Dupal. Okay. No, no era el nombre de ella.
0: Listo.
1: Nombre para saludarla.
0: Si esta nota de voz dice que coloquemos la gringa, la coloco, ¿ok?
2: Me parece perfecto. May,
1: coloque la gringa.
2: Ya está.
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4: Ay, May, deja la gringa, deja la gringa. Deja un saludo en Medellín.
0: Bueno.
2: En esta le gané yo.
0: ¿Cómo se? ¿Usted sabe hablar un poquito de Guayunay, güey?
2: Guayunayqui.
0: Ajá, Guayunayqui.
2: Bueno, sé saludar a Maya Pía.
0: Diga algo ahí.
2: A Maya Pía, Araboy, y ya, no sé más.
0: ¿Ya? Ya. No, pero esas clases...
2: Soy una mala como se llama.
0: Esas clases han servido bastante.
4: Desde Chía, Cundinamarca.
0: Chía, Cundinamarca.
4: Coloca la gringa, coloca la May, borracho indio.
6: Que se caiga.
4: Suéltala, May, suéltala, May, la gringa.
2: Dale,
4: no pudo hablar, Guayunayqui.

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2: 7:05 en La Reina.
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0: Ese clásico del cacique de Giovanna Isías se llama Te Necesito y hace parte de los inicios. Cuando el cacique empezaba la época espectacular, al lado de Nicolás Elías con Nacho Mendoza, Te Necesito. Él no ha hecho mentira, le dijo.
1: Yo vine por eso, complacerlos a todos. Vamos a pasear, va. ¿Qué dices? Es mía.
0: Oh, no, él dijo de frente, mi amor. Yo te quiero mucho, yo te necesito. No se equivocó cuando dijo.
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0: Pues.
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0: ¿Qué más quieres que le diga? Dime.
3: El problema no es que lo diga.
0: Ajá.
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0: O sea, estamos en clase de psicología en este momento.
3: Digamos
0: psicología
3: que sí.
0: Vallenata.
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0: pero. Se lo dice en un LP que tuvo miles de ventas y que toda Colombia lo catalogó hoy por hoy como

0: O sea, dime. Yeah. Señorita, señora, usted que está en una relación en este momento, o que le están cortejeando, o que le están diciendo cosas bonitas, si ese macho, ese hombre le dedica esta canción, te necesito de Diomedes, entregue el alma y el corazón.
1: Amiga, lo único que le voy a decir, y vuelvo y se lo repito, el que se deja explicar se deja enredar. Y los hombres son expertos en enredarlo aún y nosotras somos expertas en dejarlo
0: en caer.

0: en el malecón.
1: ¿Cómo? Espérese ahí. Eso es una anécdota, una experiencia vivida.
0: No, o... simplemente es para que cuando estén cantándole la canción, cuando le estén diciendo algo bonito, cambien Valledupar por el malecón.
1: O de pronto también en Valledupar, porque, oígame, esa es la idea, que lo lleven a un otro lado.
0: Cierto, sí, de pronto, exacto. O sea, que lo lleven a París, en la Torre Eiffel, y le pongan "Tu necesito", es algo, ya es una cosa bastante diferente.
1: No, ya usted se fue lejos.
0: Yo creo que si la llevaron a París, usted dice sí porque sí.
1: Ah, no, claro. Yo, el hombre busca la forma de enredarlo a uno.
2: Darle el corazón.
0: Con lo mucho, con lo poco, pero hombre, sea sincero, haga las cosas bien. Creo que eso le gana todo, ¿no?
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0: Para Silene Robles, ¿es bueno que cuando las personas se estén conociendo digan las cosas?
1: Sí, claro.
0: ¿Sí?
1: Sí. Bueno, eso depende también.
0: Vamos a hacer una pequeña introducción para lo que podremos hablar mañana.
1: Ok.
0: ¿Es bueno contar las cosas cuando usted se está conociendo con la gente?
1: Yo diría
0: con la persona,
1: que sí, hasta cierto punto. Ya cuando tú
0: ¿Qué tan no y qué tan sí?
1: Yo diría que más o menos. Porque es que mire, a veces sé que hay personas que usan esas cosas que usted está contando. Usted se vuelve vulnerable cuando empieza a contar cosas.
0: Ajá.
1: ¿Y qué pasa? Lo van a usar en su contra.
0: Mm-hmm.
1: El que no sabe ser maduro en una relación. Eso es claro.
0: O sea que cuando usted le pregunta, no, pero ven acá, ¿cuántos... ¿con cuántas personas ha salido en esto últimamente? Y usted dice, no, yo salí con esta también, en algún momento con esta. Y después eso puede ser usado en su contra.
1: Sí, claro. Porque le va a decir, ah, pero es que tú te acuerdas que estabas con Prensejo, Sutanito, ta, ta, ta, y te piensas, es que una lista larga. Y eso, no, eso tampoco.
0: Eso tampoco está allá.
1: No, tampoco, así no aguanta.
0: Ok. Y también al revés, ¿no?
1: Exacto.
0: O sea, al contrario también.
1: Sí, claro. Pasa lo
0: cuando
1: mismo.
0: Las mujeres van a contar cosas.
1: Sí, y peor todavía.
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0: Uno siempre tiene algo que contar, ¿no?
1: Sí, claro.
0: Siempre, siempre. Siempre tiene aventuras, historias.
1: Hay cosas que es mejor quedarle guardaditas.
0: Mejor vamos, que hoy gente está cumpliendo algo.
1: Mejor.
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0: Bueno, queremos felicitar de manera muy especial, está llegando a 16 años de vida, el joven Román David Lidueña Gutiérrez, felicitado de parte de toda la familia, que siga siendo ese joven especial, de parte del papá, de parte de sus hermanos, de parte de su mamá Carla, que lo quiere, que lo adora y que lo ama muchísimo. Feliz cumpleaños para Román David. Que Dios te bendiga, Román. Feliz cumpleaños, salud y vida para ti.
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0: ¿Qué más? ¿Qué más? Estás celebrando un añito más de vida con la reina. A ver, por acá. Le decimos.
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0: Y un saludo de cumpleaños para Jerónimo Romero en Florida Blanca, Santander, en el barrio San Bernardo, de parte de toda la familia. Está celebrando sus primeros dos añitos, de parte de la tía Jacqueline, de los primos Marianita, Carlitos, y también del subintendente de la Policía Nacional, de parte del compadre Paul Peralta. Feliz cumpleaños para Jerónimo Romero, bendiciones por montones, salud y vida, de parte de todos, tus familiares te dicen.
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0: En todo caso, siga dedicándole canciones. Por ejemplo, esa que es de la autoridad de Omar Geles y se llama Cuatro Rosas.
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0: Canción también para que entregue el alma y el corazón.
2: Sí, cómo no,
1: señor. Esa canción es cuando ya usted la embarró. Apenas.
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0: No me había dado cuenta.
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1: claro, escuché la letra.
0: No entregué nada.
1: Pero, ¿sabe qué? Si usted hace las cosas bien después de embarrarla, puede entregar el corazón.
0: ¿Cómo se nota que ha perdonado?
1: Ay, sí.
0: Se delató.
1: La verdad.

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0: Bueno, ¿qué sería de la banda del 5? ¿Qué sería de la banda del 5? Lo último que supe decir de la banda del 5 fue que estaban preparando un álbum, algo llamado Vallenato, pero bueno, no.
1: Bueno, le cuento.
0: No, no sé a la final en qué quedó todo eso. A ver, defensora de la banda del 5.
1: Fan número uno de la banda del 5.
0: Ajá.
1: Bueno, ellos lanzaron el álbum. En estos momentos están en promoción, recorriendo el país.
0: ¿Por dónde? Porque aquí no han venido.
1: Efectivamente, bueno, aquí no han venido, digo, y no me
0: da
1: parece.
0: Pena, me da pena con usted, pero sí, yo claro. Digo las cosas como son. Acá no han venido todavía, no, los muchachos.
1: Y es verdad, la verdad. Ajá. Realmente el álbum Vallenato es bueno. Tiene, ajá, esencia del primer álbum que sacaron, que fue el que los dio a conocer. Pero lastimosamente siento que solo se han centrado en redes, en redes, en redes, en TikTok. Y pues se han olvidado un poco de la radio y
0: se lo digo porque recuerdo lo último que recuerdo de los muchachos. Fue cuando sacaron en previos días antecitos y en pleno festival Vallenato, que estaban sacando un nuevo álbum llamado así, Vallenato, ¿verdad? Y que aparecían sentados sobre la tarima de Francisco el Hombre allá en la plaza de Valledupar. Allá en la plaza en Valledupar. De ahí, pues no, de verdad, no supe más en el tema de la banda del 5. Aquí lo seguimos apoyando con los rompecorazones, que hace parte de la programación de la reina, claro que sí. Pero
1: se han quedado, muchachos.
0: Se han quedado un poco,
1: pasa,
0: ¿no?
2: La sonrisa sin límite.
1: El álbum ya está. No. El álbum está afuera.
0: No es que queramos ser bochincheros, la verdad. O sea, no es que queramos, ¿ah? Hablando de bochinche, los invitamos y que comenten ahí en el Instagram de @lareina986 la publicación que colocamos del bochinche acerca de la cantante Ana del Castillo, su manera de cantar actualmente. Está cantando, ¿qué? En Spanglish.
1: En Spanglish.
0: Cierto.
1: Digámosle inglés urumite.
0: Ok, inglés urumitero.
1: Para que no se escuche tan refinada la cuestión.
0: Bueno, ella está poniendo de moda una canción que se llama Hay Amores, del cacique de la Junta de Valle Díaz. Cierto, bueno. En el bochinche de la reina hicimos la pregunta. ¿Cuál es la pregunta que tuvimos en el bochinche para que la gente vaya también a redes ahí a ver?
1: A comentar, a ¿cómo se llama? También a aportar al bochinche.
0: Ajá, claro, a que comenten.
1: Vea, la pregunta fue, nosotros hacemos una comparación de dos versiones. Obviamente ahí está la de Ana. Y es, ¿le gusta la versión original o la versión que está adaptando nuestra querida Ana del Castillo?
0: Vaya y deja el comentario, @lareina986. Ahí aparezco yo diciendo, tabajito el bochinche. Todo eso con la producción de Silena Robles. Lena Robles, perdón, Lena.
1: Gracias.
0: Lena. Mi amor, te echamos una mentirita con esta canción.
1: Mucho. Me encanta.
2: Qué sentimiento.
0: Estás a kilómetros de distancia. ¿Qué vaina tan difícil es vivir sin ti? Yo caminaría del Valle a Barranquilla descalzo, ¿viste? Eso es mío, eso es original de mí.
1: Mejor dicho, o sea, le doy 2,000 pesos por esa labia, oye.
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0: Mi amor, yo caminaría descalzo del Valle a Barranquilla.
1: Pero sabe una cosa.
0: Eso es mío, original.
1: ¿Sabe una cosa?
0: Solo inventé yo.
1: ¿Cómo no? Ajá. ¿Sabe una cosa? A veces dan ganas de enamorarse de alguien que no sea de aquí.
0: Sí.
1: Sí. Que lo haga coger uno un bus interdepartamental.
0: Sí. Tú sabes lo que son 6 horas cada fin de semana.
1: Eso, ¿eh? Es el amor. Ese es el verdadero amor.
0: Yo conozco a varios y a varias.
1: Yo quiero vivir eso. Sí.
0: No ha vivido el amor a distancia.
1: No. Bueno, sí, pero
0: dícese, del amor a distancia, felices los cuatro.
1: Ay, no.
4: Eso es.

0: seguimos echando mentiritas de ese amor a distancia que usted pretende tener.
1: Voy a tener.
0: Bueno, cuando la tenga, usted va a cantar también esto.
1: Ay, no.
0: Ay, amor. Mi amor, voy cogiendo carretera.
1: Bien la terminal.
0: Mándame los 5 para completar el pasaje, ¿viste? Que me falta.
1: Ya me bajé de la terminal. Ven a buscar.
2: Pero con la verdad.
0: Y yo te diré, Silvana. Silene, tráeme ahí. ¿Qué es Silvana?
1: Dígame, está recordando gente.
0: Se me cruzaron los cables.
1: Usted.
0: Yo tengo por acá una amiga que me está escribiendo en el WhatsApp. Se llama Silvana Urrea. Entonces me acaba de escribir y me enredé. Silvana
1: saludito.
0: Urrea.
1: Saludito,
0: saludo para Silvana Urrea, pegadita a la reina. Yo te diría, Silene, me traes almohábano, ¿viste?

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1: ¡Ay, mami! ¡Pónmelo! Ponme uno de esos vallenatos románticos.

0: Así se da cuenta, estamos homenajeando esos amores en la distancia, que tienen que tener amores de terminal de transporte. Le tengo otra.
1: A ver, cuente, ¿cuál?
0: Esta que está sonando aquí, aquí, aquí.
1: Qué fuerte.
0: Ay, mi vida. A ti te gusta que te diga mentirita, ¿verdad?

0: que hacer un top de las cosas buenas del amor en la distancia. Son pocas.
1: Deben
0: no es fácil.
1: Existir, porque deben existir. No siempre todo puede ser fácil. Y obviamente, ahora con este mundo de las redes sociales, uno conoce gente. Y esa gente vive en otro lugar.
0: Pero yo me he dado cuenta que a veces hablan tanto por WhatsApp cuando se ven personalmente y un minuto de silencio.
1: Bueno, eso es verdad.
0: Es cierto, no me equivoco.
1: No, tiene toda la razón. Pero
0: por eso digo, mi amor, eso de estar hablando por WhatsApp y después un piquito, mi amor, eso es papelado.
1: No, vea, yo tengo, para mí la relación perfecta sería, nos conocemos hoy, un mesecito, hablándose, y dice, ya no vamos a vivir juntos porque anda, y entonces...
0: Anda. Y el pedacito de que en el almuerzo diga, en el postre diga, ¿quieres ser mi novia? No lo volamos.
1: Bueno, pero que lo ponga, pero... Y ahí como potata...
0: Queda claro, vamos, que todo arranca como un vacilón, ¿no?
1: No.
0: No, no, no, no. No. O sea, estoy equivocado yo.
1: No, no, no. Me da mucha pena.
0: Pero yo no se conoce acá, ¿no?
1: No.
0: O sea, como amigos. Siento...
1: Exacto, como
0: amigos.
1: ¿Amigos
0: especiales?
1: No, hombre, sabe que a mí me ha ido muy mal con esas experiencias, entonces prefiero mejor dejarlas a un lado.
0: ¿Y entonces cómo es la cosa?
1: No, uno sabe perfectamente... Cuando quiere algo serio, ya, ahí se la dejo ahí.
0: Pero es que los tiempos han cambiado mucho.
1: Pero yo no, o sea, pues sí, pero... Ay, no, los nuevos tiempos no me gustan.
0: La gente cree que canta Giancarlo Centeno, pero no. Y aquí no estaba ni Giancarlo, ni estaba Jorgito, ya estaba, era Junior Santiago.

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0: Gracias, gracias mi amor. Gracias, cuánto recuerdo de nuestra vida. 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
1: Bueno, mi amor, esta canción es con el alma, pa.

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0: Gracias, mi amor. 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
2: Ahora son las 10 en punto en la Reina.
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0: Eso se llama. Y bueno, lo hace Nelson Velázquez, la voz de cristal, a las 10 de la mañana, 23 minutos. Son las 10 de la mañana, 23, en la Reina, en Nuevo Rosario, la emisora del vallenato en Colombia.
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0: Bienvenidos a esto que se llama De Mañana con la Reina. 10 de la mañana, 24 minutos. Está Omar listo también con toda la información deportiva y juega Junior. Tenemos las noticias también de nuestro folclore. Si estás buscando chamba, si estás buscando camello, en la Reina también se le tiene. Reportes de sintonía, notas de cumpleaños y mucho más. En eso que se llama De Mañana con la Reina. Son las 10:24 minutos. 10 de la mañana, 24. Bienvenidos a De Mañana con la Reina, que también te complace, ¿eh? El programa que también te complace. 321-7829-986.
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Bueno, la canción la hace Alex Manga, que este fin de semana va a estar en México. Son las 10 de la mañana, 38 minutos, 10 de la mañana, 38. Se llama Recuerdos y un amor. Es un pedazo de esos románticos espectaculares grabado por Los Diablitos. Fueron muchísimos éxitos al lado de Los Diablitos, Alex, ahí, ¿eh? Son las 10.38 minutos, 10 de la mañana, 38. Saluditos a esta hora para Cecilia Rueda, que está pegadita a la reina, 98.6. Le enviamos un fuerte abrazo para Carlos también, que me dice, escuchando la número uno del vallenato. Saluditos a la gordita bella que está escuchando la reina. Juan Sebastián Osorio Vanegas me dice, reporto mi sintonía desde el barrio Primero de Mayo. Para Leila también, que escucha la número uno, Leila Charris desde San Toto. Abrazo para ella. Me dice por acá, hola Richie, para felicitar hoy a Milagros Martínez en el barrio Las Nieves. Está de cumpleaños. A Milagro le deseamos el mejor de los días y que la pase espectacular. Sobre todo, bendiciones.

0: darle vida.
1: Felicidades a todos los que hoy están de cumpleaños con la reina. 98.6, la emisora del vallenato en Colombia. En la plaza de Remolino está Yoleimer Pérez, Luchi López, Humberto Vázquez, Roger Cantillo y José Vázquez. Un abrazo para ellos. Euclides Tobías me dice presente. Jesús Cuete también está en sintonía en Salamina. Un saludito a esta hora también para la gente de Los Cuncos. Alberto me dice con la número uno. Se llama Alberto Andrés Baños en Salamanca. Junior Navarro dice presente, Richie, con la número uno. 10 de la mañana, 40 minutos, son las 10 de la mañana, 40 en La Reina 98.6, la emisora del vallenato en Colombia.
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1: Minuto Deportivo con Omar Barros. Un saludito para la señora Eunice, que ya llegó.
3: Creo que sí.
1: Hombre, sí, la señora Eunice. Omar.
3: Buen día, Richie. ¿Cómo estamos? ¿Bien?
1: Excelente.
3: Miernes, en De Mañana con la Reina.
1: Ombliguito de la semana, dicen por ahí también.
3: Sí, señor. El ombliguito de la semana. Todo va rapidísimo. Mire, hoy juega Junior en Palmira, Valle del Cauca, Estadio Francisco Rivera Escobar, fecha 7 de la Liga. Junior buscando su primera victoria frente al líder. Un gran reto para los tiburones que viajaron ayer después de las 5 de la tarde, que han llevado dentro de su nómina a la base del equipo que, o de los jugadores que estuvo frente al Once Caldas, salvo Kevin Pérez y Janesson Sarmiento, que salen de ese listado, y han ingresado David Caicedo y también ha ingresado el señor Fabián Ángel, ahí en ese grupo. Así que Junior hoy va, por supuesto, en pos de los 3 puntos, mi querido Richie. 6:20 de la tarde, nuestra emisora hermana Atlántico va a transmitir. Hay que decir
1: con el narrador que Barranquilla quiere, Ramiro Alfonso Jiménez.
3: Ramiro Alfonso Jiménez va a estar allí. Mire, hablando de muchas cosas, ayer en la Libertadores el Tolima no pudo. Hizo un golazo Junior Hernández ya sobre el final, pero quedó eliminado Tolima. Y hay un dato bravo, bravo, bravo, bravo para el fútbol colombiano. Y es que desde que Nacional obtuvo aquella vez la Libertadores en el 2016, es decir, ya hace 10 años, una década, hablando de décadas, de 10 y 20 años, hablando de los años. Desde esa edición que Nacional la ganó, un solo equipo colombiano de ahí para acá ha llegado a cuartos de final de la Libertadores. Fue el Pereira en el 2023. Un Pereira que hoy está sumido en una crisis económica bárbara, incluso a punto de quitarle reconocimiento deportivo el Ministerio del Deporte. Pero realmente el fútbol colombiano internacionalmente no está a nivel de clubes como debiera estar. Por todo el trabajo que se hace, realmente hay que revisar, porque Ricardo, en 10 años solamente un equipo ha llegado a cuartos de final.
1: Sí, grave.
3: No es un buen
1: hándicap. Y le digo que los equipos ecuatorianos bravos todos, ¿no?
3: Están haciendo un trabajo.
1: Están haciendo bien.
3: Están haciendo un trabajo interesante, y mire cómo ellos ya han ganado Sudamericana, han estado en finales seguidas.
1: Chilenos también, les va muy bien.
3: Ellos han fortalecido los trabajos y han renovado sus generaciones, pero en buena forma. Porque el talento siempre va a estar. La clave es cómo tú ese talento lo direccionas para obtener resultados. Hoy juega el Real Madrid en el Bernabéu. Vuelve Mourinho como técnico a ese escenario. Después de 4.834 días van a enfrentar a la Real Sociedad. Entre otras cosas, el Real Madrid ha anunciado hoy que va a ser sponsor del Gran Premio de Fórmula 1 que se va a desarrollar allá en Madrid entre el 11 y el 13 de septiembre. Inicia la Bundesliga el día viernes 28. Bayern München con Lucho Díaz. 1:30 de la tarde para que se programe, Richie. Usted está en turno, ¿no? Ah, no, está Mike.
1: Ah, Mike, sí.
3: 1:30. No, no. Bayern Múnich, Stuttgart.
1: 1:30. No, está DJ
3: Jova.
1: Jova, sí. Okay.
3: El amigo de Papote.
1: Ya. Yeah.
3: Bueno, el City, el Manchester, ha oficializado hoy la contratación de un chico marroquí de 18 años que dio buenas pinceladas en el Mundial. Se trata de... el chico se llama Bouadi, un volante de 18 años que lo han transferido del Lille francés, Ricardo, al Manchester City por 100 millones de euros.
1: ¿En serio?
3: Eso es un dineral. un dineral.
1: Y ese muchacho de 18 años, ¿qué?
3: Muy talentoso, juega muy volante, es un volante ofensivo.
1: Debe jugar demasiado.
3: Juega muchísimo. Tiene 18 años, pero está en la edad esa donde tú te vas madurando, te vas fortaleciendo, te vas caracterizando, pero ya a esa edad el hombre muestra cosas que realmente son interesantes. Y lo han llevado, mire, a estar con el City por una cantidad exorbitante.
1: Sí, señor.
3: La UEFA cancelará el boicot amenazado a los torneos de FIFA. Ya hay algunos acuerdos allí. El fútbol debe continuar y en buena forma, hombre. Así que qué bueno escuchar esto y saber que se están poniendo en línea para que el fútbol sea radiante para todos. Así que la cita hoy, mi querido Richie, hablando de muchas cosas, es a las 6:20 de la tarde el partido de Junior frente al América de Cali, Estadio Francisco Rivera Escobar de Palmira. Junior en busca de su primera victoria en la Liga, segundo semestre aquí en nuestro país.
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1: Te lo doy, mi amor, claro que sí. Se ama más nada con nadie, lo hace Nati Curbelo a las 10 de la mañana, 57 minutos. Son las 10 de la mañana, 57 minutos en La Reina.

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0: ¿Y qué tal? ¿Y qué tal Sitio Norte? Sitio Norte soy yo. Ah, son las 11:25 minutos, 11 de la mañana, 25 minutos en La Reina. 98.6 lo hace Fabián Corrales, el Cuca, de esas bonitas canciones de Fabián aquí en La Reina 98.6. Canciones como Vuélvete a Ir, Tu Norte Soy Yo, Ella Tiene Todo, La Consentida. Solicitan fuertemente a través del WhatsApp de La Reina 321-7829-986. ¿Qué dice, Rey?
1: Bendición para usted y su queridísima familia, compadre Ricky, compadre Rey Pérez y su familia Pérez Blanco en el barrio moderno. Un saludo especial a la gente de Santa Lucía, al Mono Pérez, vendedor de gasolina, a los bicicoches y mototaxistas que escuchan La Reina, a todo timbal, al pueblo.
0: Sí, señor.
1: Me complace con Ella Es de los Guetos, que no se escucha, no la ponen en La Reina.
0: Bueno,
1: ella
0: listo.
1: Es.
0: Ella es.
1: Para dedicarse a mi esposa Ingrid Blanco. Muchas gracias, mi hermano.
0: Hombre, un placer. Rey, gracias por estar en sintonía. Sigual García también está en sintonía de La Reina 98.6. Le enviamos un fuerte abrazo. Por acá me dicen... hola Richie, estoy conectado con La Reina, el propio Robert Jiménez y sus nietos, Hader Jr. y Josué, pegaditos a La Reina desde el barrio La Chinita. Sandra, por acá me dice, presente con la número uno del vallenato. Saludos para Ruby. Me dice que hoy está, me dicen que hoy está de cumpleaños Ruby Aragón en Conidec, de parte de sus hijos Harold y Andrés, de parte de su esposo Luis Cristancho y de todo el equipo de La Reina 98.6. Le decimos que la pases espectacular, Ruby, hoy día de tu cumpleaños. Está celebrando con la número uno del vallenato. Gran oyente de nuestra estación, a quien le deseamos el mejor de los días.
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0: Bueno, felicidades para Ruby, que la pase espectacular hoy. Me dice Liliana Niebles Escorcia, que también nos escucha en Costa Hermosa. Jaime Rafael. En el barrio La Ceiba. Jaime Rafael, gracias por la sintonía. Buenos días, por acá me dice Jorge Luis, el John. Ahí está pegadito con Jaber David, con Yosimar Aldair, el gran Emilianito, el emperador Matías. Y la mamá de los pollitos, la Maye. Carlos me dice desde Santo Tomás, en sintonía de La Reina, Carlos Rovira. Felicitaciones a Michael, que hoy está de cumpleaños en Medellín, en la Universidad Pascual Bravo. Me dice, estamos en sintonía de La Reina 98.6. Leisman Pérez y la gente de Power Clean. Ahí está Dusana Aldair Sebastián, en sintonía de La Reina. Me están pidiendo La Trinca. Lorena. Un abrazo para la familia Zambrano Ojeda en Caracolí. También nos escucha. Me dice saludos a esta hora para Angie Tatiana Lince Zapá en Bucaramanga. Jairito Monzón me dice, aquí estoy desde Carolina del Norte. Hoy gana Junior. Jairo Monzón en Carolina del Norte. Euclides Tobías también dice por acá presente. Y le enviamos un fuerte abrazo a Neil Blanco, que está con Olinda Figueroa. Para felicitar hoy a Omar Pacheco, celebrando un añito más de vida, de parte de su esposa, de parte de sus hijos. Felicidades a todos los que hoy están de cumpleaños con La Reina.
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0: Bueno, esa se llama Ella Es. Para complacer a mi compadre Ray Pérez, que siempre pide esta canción, ¿ah? 11:39, son las 11 de la mañana, 39. Todo terreno, Beto Zabaleta. Me ve bastante activo, Beto Zabaleta. En redes. ¿Saben una cosa que tiene ya? Ya creo que más de 2 años que no toma trago Beto Zabaleta. Por lo menos en sus presentaciones, que normalmente lo hacen los artistas, de que se toman tragos en medio de la presentación. Beto Zabaleta tiene años que no está haciendo eso. Se le ve siempre sobrio en cada una de sus presentaciones. José Payares está en sintonía a esta hora. Un abrazo para Hermidio, para Santi, para Sergio Payares Cantillo, que está en sintonía de la reina. Un abrazo también gigante. Me dicen hola Richie, para felicitar hoy a Rosimar Escobar Fernández, de parte de su mamá Heidis Fernández, de parte de sus abuelos, toda la familia en Plato Magdalena, están en sintonía de la reina 98.6, la emisora del Vallenato. Felicidades entonces para Rosa y Mar Escobar. Samido Príncipe dice por acá presente, como Juanjo Guillén, siempre ahí. Saluditos a esta hora en la Ciudadela Metropolitana para Ana Galindo Arandia, también una fiel oyente de nuestra estación. Lucila Rueda, gracias por la sintonía. Jader Viloria, por acá me dice presente con la número uno, desde Sabana Grande, también en sintonía de la reina 98.6. Fernando Luna, padre Ferna Luna, hombre, un abrazo gigante. Saludito también para Vilma, me dice buenos días.
1: Hola Ricky.
0: Hola Vilma.
1: Te mando ahí un audio, una nota de voz. Barrio Kennedy, Vilma San Juanito. Que tenga un hermoso día.
0: Igualmente, te envío un abrazo gigante. Gracias por estar en sintonía de la reina.
1: Ricky,
0: 98.6. Dime.
1: Saludé a la familia San Juanelo, Campo de la Cruz.
0: Ah, ok. Que es mi familia también. Un abrazo para ellos. Bueno, saluditos para mi compadre Julio Plata. Oye, Julio Plata, ahí en la discoteca Urumita, en la 21, también me dice Richie. Aquí estamos en sintonía de la reina 98.6, la emisora del Vallenato en Colombia. Esta se llama Sin Saber Qué Me Espera. Diomedes Díaz, en la número uno del Vallenato, la emisora que te pechicha, la emisora que te complace.
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0: Bueno, se llama Después de Amar, esta canción que hace la 11 Cristal, Nelson Velázquez, a las 11:51 minutos, 11 de la mañana, 51. En la emisora que te pechincha la reina 98.6. 60-55-55 y 321-78-29, 986, nuestra conexión. ¡Ruby! ¡Feliz cumpleaños, Ruby! Saludito a esta hora también en Villa Carla. A Francia Ortiz. ¡Francia! Eneida Amaranto también está en sintonía de la reina 98.6, la emisora del Vallenato en Colombia. Felicitaciones a Luis Fernando, el sobrino querido. También felicitaciones para Ivette Amaranto. Está de aniversario hoy con su compañero Mañelín. Bendiciones, ¿ah? 11:52 minutos, son las 11 de la mañana, 52 minutos. Hoy una de las noticias tristes que se conocen fue todo lo que pasó en Nepal, ¿cierto, Jennifer? Así que vamos con esa noticia. ¿Qué se sabe de Nepal? Número 3.
1: Feliz día para todos nuestros oyentes. Le cuento que al menos 98 personas murieron este miércoles en Nepal por una crecida devastadora de un río en la frontera con China. Y las autoridades nepalíes reportaron que al menos 384 turistas, 291 de ellos extranjeros, seguían sin ser localizados horas después de la catástrofe. Un torrente de lodo y escombro se desbordó de un río, sepultando edificios y desencadenando una búsqueda frenética para encontrar a supervivientes entre los escombros. Los videos que hemos visto a través de las redes sociales y los principales portales internacionales, de verdad que son desgarradores, impactantes. Siente uno que está en una película al ver cómo millones, y bueno, muchísimas casas quedan bajo los escombros
0: y
1: bajo el lodo.
0: Dicen algunos medios que esto es producto también de... algún sismo, sí, al parecer un sismo originó también toda esta escalada.
1: Así es, Rich Peñalosa, es impactante de verdad las imágenes que se han visto de Nepal. Al menos 19 cuerpos han sido recuperados tras estas inundaciones, indicó la policía de Nepal, que añadió también que había varios agentes que estaban fuera de contacto. Esperemos a ver cómo avanza esta noticia y por supuesto seguiremos muy pendientes de la actualización de lo que sucede en el plano internacional.
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0: 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Son las 11:54 minutos, 11 de la mañana, 54 minutos. Se busca, se necesita, se requiere con Jennifer Salcedo.
1: Mucha atención, fábrica de confecciones de camisas necesita cortador de camisas. Debe llevar su hoja de vida con experiencia comprobada a la calle 40, número 2297, calle 40, número 2297. Mucha atención, se necesita hornero para asar pollos y abrir pollos. Más información, comunicarse al celular 300-999-7740, 300-999-7740.
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1: Se requiere preparador de comidas rápidas con experiencia. Debe mandar su hoja de vida a arturofastfood1@gmail.com. También se requiere operador certificado para mini cargador. Con 2 años de experiencia, debe mandar su hoja de vida al WhatsApp 315-810-7898, 315-810-7898.
0: 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Son las 11:55 minutos, 11:55 minutos en la número 1 del vallenato. La emisora que te pechincha y la emisora que te complace.

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2: En La Reina, 12 del mediodía, 3 minutos. 12 del mediodía, 3 minutos, ya viene.
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0: Así como lo dice Gaby García, ¿cómo se debe amar? 12, 15 minutos, bienvenidos.
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0: En ese mediodía te saludo. Qué placer estar con ustedes. Ese soy yo. Bueno, bienvenidos.
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0: Vamos a pasar un mediodía sabroso. Ustedes compartiendo ahí en casita. Algunos trabajando, otros en el bus, en la buseta, en el colectivo, rumbo al trabajo. Haciendo alguna diligencia, pegaditos a la reina. En tu radio.
5: A mí me lo dije.
0: En el internet, en la aplicación.

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0: 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Dirige Richie Peñalos, el bebé. Él regresa a las 2 de la tarde con más del Goza Goza. Por el momento de 12 a 1, tú eres el DJ invitado. Aquí en La Reina.
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0: Y como eres el DJ invitado, los escucho.
2: Con la canción Amarte Más No Pude. Buenas,
0: buenas. Ok, ya viene. Aparte de eso, que están haciendo de almuercito, o más bien, ¿qué es el menú del mediodía? Ayer estaba preguntando y él sí preguntaba qué iban a hacer de almuerzo. Hoy la preguntita es, ¿cuál es la bendición del mediodía? Sopita, arrocito, pescadito, carnecita, sancocho de tienda, si toca ni modo, ¿eh? Toca. Amén, amén, amén, amén por todo.
3: Hola, hola. Para reportar los sintonías en Reportón Atlántico, el señor Manso Vega. Felicitar a Darwin, que está con el plácido en el día de hoy. Un plácido con un clásico de Dios mío, día. La Reina.
0: Ok.
3: Gracias, Dios mío.
0: Págale, compadre, pendiente luego de la una. También tendremos al cacique. Aquí en La Reina. Hola, Moni.
4: Ay, mi bendición de hoy es arrocito de pollo con ensalada de aguacate arrocito y aguapanela de bien heladita.
0: Ensalada de aguacate y aguapanelita. Samira me dice, Mike, colócame momentos de amor que me encanta muchísimo. Aquí estoy pegadita a La Reina 98.6.
5: Buenas tardes, viejo Mike. ¿Qué hubo? Bendiciones para todos los de La Reina, sintonizando la número uno.
0: Oiga, ¿cómo estamos?
5: Ey, ponme una de esas viejitas que casi no se escucha, pero que no pasa de moda. Ausencia. La ausencia de que causa olvido, en eso no he creído.
0: No, me borracho.
5: De la ausencia también me han dicho que mata el cariño, y también eso es falso. ¡Sírvelo, borracho indio!
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0: Ok, la primera del mediodía. Eso del cacique Diomedes Díaz, llamada Marta Más No Puedo. Le escribió Marcelo Martínez, paisano de Diomedes Díaz, de la Junta, en el departamento de La Guajira. Decía Felipe Peláez en algún momento también que Juancho Roy no quería...

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1: Hola, May. Buen día, bendiciones. May, mi menú de hoy es arroz de fideo, chuletica de cerdo, ensalada de papa con huevo y agua de panela. Gracias a Dios. Hola, May, buen día. Buen día para ti, para todos los oyentes. ¿Cómo adorarte menos? Gracias. Elder Dayan. ¿Cómo adorarte? May, regálame la canción de Elder Dayan. ¿Cómo adorarte menos? Gracias. Feliz almuerzo.

0: Eso lleva como título Cómo Adorarte Menos. Elder Dayan Díaz hace parte de ese homenaje, buen homenaje del año anterior. Salió un 4 de diciembre del año anterior y cómo ha sonado de bien, ¿eh? De ahí recuerden que fue Ponte Chévere. Esta también. Esta es de la romántica. ¡Ay, hombre! Este en su momento puso un poco gente.
1: ¡Vamos! ¡Mauricio Cujar!
0: Sé que te fallé. 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
0: De ahí también salió una canción, una versión parrandera.
1: Póngale sabrosura, Juan Capadilla.
0: Aquí el acordeón del compadre Juan Capadilla, el orgullo de Galapa. ¡Apa! Actual acordeonero de Rafa Pérez, pero que también aceptó la invitación de Elder Dayan Díaz.
1: Brandon Aventaño.
0: El compadre Juan Capadilla tocó el acordeón así.
1: Y Henry Valenta.
0: Oye, comadre Ruby, sírvelo, comadre.
1: Ay, que me des a Julio Niger o que me un porro cumbre. Vamos a visitar el turrimbe.
0: Bueno, queremos felicitar de manera muy especial hoy a una fiel oyente de La Reina 98.6. Richie la felicitó y ahora la felicita Mike. Ruby Aragón, que Dios te bendiga, Ruby. Que el Señor te regale salud, vida, prosperidad y cosas importantes en tu vida. Que sigas ahí fiel, firme, hombre. Felicidades de parte del esposo Lucho, de parte de sus hijos, de parte de toda la familia. Pero especialmente también, Ruby, de las partes del chico del club de oyentes de La Reina. Ese club de siempre, ¿ah? ¿Eh? Compadre Ruby. Oye, borracha india, sírvelo.

0: También le quiero desear un feliz cumpleaños a mi compadre, a Víctor Arévalo. Hoy celebra un año más de vida. Felicitado de parte de toda la familia, hombre, especialmente de parte de la esposa Laurita, de parte de la cuñada Edelcis y de parte de la sobrina Victoria. De parte de toda la familia allá en Puerto Colombia, de parte del combo de Blue Lens. Compadre Víctor, hoy se vale, mi hermanito. Buena gente. Sírvalo, borracho indio.
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0: Bueno, ya, bye. Es martes. Perdón, es miércoles, perdón. A ver, ¿qué preparan por acá?
2: Hola, hola, May Hernández. Ajá. Mi almuerzo para hoy es arroz de coco, carne desmechada, Zaragoza, jugo de maracuyá. Y para que me complazcas con la canción
0: La Negro
2: de Martín Elías.
0: ¿Cuál?
2: Dalgiri Salcedo desde Villamuti. Gracias.
0: ¿Cuál de Martín?
2: Y para que me complazcas con la canción Labios Negros de Martín Elías. Dalgiri Salcedo desde Villamuti.
0: Gracias. Comadre. De Villamuti, me voy para dónde, a ver.
3: Compadre May, buenas tardes. Dios me lo bendiga, compadre.
0: Igual, comadre, pero usted también.
3: Estoy olvidada, compadre May.
0: Mi comadre, ¿cómo va a decir eso, hombre?
3: No, ese es el menú de hoy. Arroz de frío, cabecita negra, chuletica y una tajadita de aguacate. Oh,
4: buenas,
3: compadre May, reportando sintonía de la sierra, me va de Santa Marta.
0: Eso.
3: Hágame un favor y póngame el corte de Diomedes Díaz.
0: Listo, comadre. Lo dejamos luego de la una de la tarde. Yo qué sé. No se puede.
5: Oye, María Hernández, hermano mío.
0: Oye, borracho,
5: saludo a Brian Elías. Hermano, colócame el quemón del mono Zabaleta. Y sírvelo, compadre. Sírvelo, sírvelo, sírvelo.
0: Ok. Hágale.
6: Hola, María Hernández. Buenas tardes. Bendiciones. Placer saludarte. Mi menú de hoy es arroz blanco, lentejas.
0: Arrocito blanco.
6: Frito y guineo maduro.
0: Guineito. Alejandrita dice, ciudad que no está al lado de las torres, Ciudadela 20 de julio, pegadita a la reina 98.6. ¿Qué están preparando? ¿Cuál es el menú de hoy? Y acompañado de un buen clásico. A ver, compadre.
7: Ay, Hernández,
0: ¿cómo estás? ¿Cómo estamos?
7: Aquí desde Bucaramanga, Santander.
0: Bucaramanga, hermano.
7: Un saludo muy grande. Jefe Archila. Oiga, mi amigo, póngase esa cancioncita que se llama Ausencia Sentimental. Va con esa.
0: ¡Listo! ¡Buen clásico, compadre!
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0: Aunque es el momento también de escuchar el vallenato romántico de Nelson Velázquez. De esos favoritos tuyos que te han dedicado, ¿verdad?
8: Mucho. Me encanta.
0: 12:34 minutos. Se llama Cada Día Te Quiero Más. Aquí en La Reina.

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1: Ay, también quería recordarte, ayer te pedí un diomedazo a la hora de Diomedes y no me complaciste. Pasajeros de la vida, gracias.
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1: Sí, a las 12 del mediodía, 42 minutos, a esa hora le voy a dar la bienvenida a nuestro compañero de noticias del servicio informativo en la doble frecuencia, emisora Atlántico y La Reina 98.6, Eider Gómez, el periodista de la gente linda. Lo que pasa en tu barrio, las denuncias, las quejas, con Eider Gómez.
2: Hola May, un saludo para ti y por supuesto para todos los oyentes de La Reina 98.6. Le cuento que en el barrio José Antonio Galán Sur de Barranquilla están preocupados por los atracos que se han desencadenado en los últimos días. Le cuento que ayer a las 5:50 de la madrugada, dos sujetos que se movilizaban cada uno en sus motocicletas despojaron de sus pertenencias a una pareja precisamente en la carrera 5A con calle 34. Y cuando ya iban a huir, uno de ellos fue alcanzado por la comunidad y primero que todo se llevó su respectiva paloterapia y posteriormente le incendiaron la motocicleta. De igual manera, la comunidad está muy preocupada y le pide a la Policía Metropolitana de Barranquilla a que aumente los patrullajes en la zona y así se puedan evitar hechos como el de ayer y como los que ya han pasado en otros días. Estaremos atentos a lo que digan las autoridades sobre este tema que parece no acabar aquí en Barranquilla. Un fuerte abrazo para todos los oyentes de La Reina 98.6.
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1: Sí, 12:44. Recuerden sus denuncias, sus quejas en el barrio con Eider Gómez a través de La Reina y emisora Atlántico Espectacular. Momento de seguir con más clásicos en la programación del mediodía. 12:45 ya se llama Déjeme Quererla. Esa canción de la autoría de Marcos Díaz, Beto Zabaleta, Beto Villa, los Betos. Cantaron, tocaron, eso sí.

0: las mujeres. ¿Y cómo pueden cambiar?
1: Sí, ¿cómo pueden cambiar la historia? Hombre, clásico en La Reina, 12:52 minutos. Ese romance que desde niño se ha consumado. Bueno, eso dice el rey de los pueblos, Farid Ortiz, ¿ok?
2: ¡Sí, cómo no! No.
1: Eso dice. Continuamos, La Reina te complace, Richie, programa y dirige Richie Peñalosa. Y Mike te acompaña hasta las 2 de la tarde. Recuerda que minutos estará llegando también el cacique de Omar de aquí a la 1.
3: Yo vine fue eso, complacerlos a todos. Vamos a pasear, va.
4: ¿Qué dice? ¿Qué día?
1: Sí, a la una, el cacique de Omar para que programes el diomedazo.
5: Hola, hola. Solo yo, gracias por ese discazo, Mike. Desde acá, desde Aguachita, tu tarde.
1: Dale. Claro, claro que sí. Yanita Nieto, en Aguachica César. Ahí anda pegadita la reina. La señal de la reina camina bastante, ¿no? Llegamos al lado del departamento del César. 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
1: ¿Cuál chachi, Mayra? Ya.
5: Corazón, por si coloca labios negros.
1: Oye, sí, labios negros, la tengo pendiente ahí, la tengo pendiente. Hola, hola.
7: Buenas tardes, Diego May Hernández. Borracho indio. El menú para hoy es sancocho de ojo.
1: Guajo.
7: Tripas.
1: Hueso.
7: De pico y hueso negro. Con el combo bravo de Orihueca Magdalena. Los sabaneros aquí presentes en Santoto hoy. Comiendo un sancocho. Te habla desde Santo Tomás, Jorge el Mocho Marín. Para que nos complazca con el disco Pena de un Soldado de Diomedes Díaz.
1: Oye, Jorge.
7: Vamos, borracho.
1: Oye, Jorgito, yo espero que con esa sopa de ojo estés acompañado, oíste, porque eso tú solo con sopa de ojo.
8: ¿Y qué anhelado, mi amor?
9: Maya Hernández, buenas tardes, Maya Hernández.
1: ¿Cómo estamos?
9: Escuchando la mampana del vallenato. La 98.6. Ajá. La mejor, la número uno. Para que me complazca con una canción ahí de Diomedes Díaz. Cristina Isabel.
1: Listo.
9: Cristina Isabel, ahora la una.
1: Vamos a arreglar.
9: Pláceme, May. Pláceme, May Hernández.
1: Ay. Arrancamos con Cristina Isabel. Dios me dice a la una, ¿ok?
10: Hola, May. Buenas tardes. Bendiciones, mi vida.
1: ¿Cómo estás, comadre?
10: May. Yo de almuercito hice hoy ajiaco, arrocito blanco, aguacate, agua de panela.
1: Agua de panela.
10: May, corta, compláceme con la chica ella de los Betos. Gracias.
1: Ok.
11: Compadre May, reportando sintonía desde acá, desde Malambo, Udovaldo Palma. Compláceme con la canción de los Diablitos con aquel pajarito. Bendiciones, May.
12: Sufriendo.
1: Buen tema este.
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1: Hola, hola.
13: Buenas tardes, compadre May.
1: ¿Qué hubo, compadre?
13: Aquí, reportando sintonía desde el barrio La Chinita, el propio Robert Jiménez, al lado de sus nietos, Jader Junior y Josué. Compadre, complázcame con un diomedazo, chispitas de oro, para dedicárselo a mi mona linda.
1: ¡Ay! ¡Enamorado!
12: ¡Ay! ¡Te lo mereces!
1: ¿Se queda una más?
14: May Hernández, muy buenas tardes, May Hernández.
1: Hola.
14: Bueno, Chita. May, te quiero saludar y te quiero felicitar porque la verdad que me tienes como... siempre en sintonía.
1: Qué bacano,
14: no,
1: gracias
14: para
1: a ti.
14: Qué. Desde las 5 de la mañana estoy con la reina escuchando.
1: Gracias a ti.
14: Las noticias.
1: Los clásicos también.
14: Me quedo. Ya, hasta que me des sueño. Bueno, y apago el equipo.
1: No, pero déjelo
14: prendido. Bueno, May, quiero que me hagas el favor de complacerme, así como dijo el señor, que una canción que nunca pase de moda, de Diomedes Díaz, aquel.

0: Así te estamos recordando siempre, Martín Elías.
1: Hombre, compadre May, colóqueme esa música, la del terremoto, la del gran Martín Elías.
0: Para complacer a mi comadre que pidió esta canción ya hace un ratico.

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2: Muy bien, muy bien. Es la 1:00 p.m. 1:01 p.m.

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5: Buenas tardes, mi hermanito. Ay, de aquí, de Sitio Nuevo Magdalena, a la tienda del poder de Dios, para que me complazcas con un disco de Diomedes Díaz. Siempre serás mi novia.
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0: más.
1: No, no, Alex, espérate que tú vas luego de las 2 de la tarde. Por favor, Alex, no es tu turno. O sea, es que se me fue la canción. Estaba sonando el cacique Diomedes con eso llamado Siempre Serás Mi Novia. ¡Qué canción sota! Me dice mi comadre Jennifer Salcedo que se la dedicaron hace un par de años. Eso del cacique Diomedes en la reina.
2: Con, te saludamos a mi mamá, pero es en el centro. Llégate y me complace con el disco. Esto es Dos Corazones.
1: Dos Corazones. Oye, sí, estamos románticos hoy, ¿ah? ¿Eh? Hay que hacer un aló, Diomedes, enamore amistad con el favor de Dios. Tendremos esos románticos del cacique, dale, ok. A eso vinimos, ¿no?
3: Yo vine fue eso, compárselo a todos. Vamos a pasear, va. ¿Qué dice? Es mía.
4: Buenas tardes, Mike. Saludos. Bendiciendo, Tomás. Semana Grande Atlántico.
1: Hombre, compadre.
4: Aquí, trabajando con un compañero aquí, Néstor Cervantes. Así nos pueden complacer con una canción ahí. Soy amigo de Diomedes.
1: Buen clásico.
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1: Oye, Junior Navarro, pegadito a la reina, compadre.
5: No,
1: en el playón, dice, desde el playón City.
5: No.
1: ¿Qué pasa con mi audio, compadre?
5: Pantalones.
1: No lo encuentro, Junior, no lo encuentro. Ah, bueno, lo último que mandaste fue ayer, muchacho. Vuelve y manda. Hola.
6: Compadre Mike, te habla Camilo de Sabana Grande.
1: Hola, Camilito.
6: Atlántico, para que me complaques con la canción.
1: Ajá.
6: Señor Gerente.
1: Ok, uy, Camilo. Y ese clásico. Ay, Camilo. Ni tu papá había nacido cuando hicieron ese clásico.
4: Hola, buenas tardes, compadre Mike. A ver si me hace el favor de complacerme con otra piedra del camino del cacique de la Junta.
1: Buen tema.
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7: Buenas tardes. Le habla un fiel oyente de la emisora La Reina de Barranquilla. Roque Miranda, desde Montelíbano, Córdoba, capital niquelera de América. Para que me complazca con un disco de Diomedes Díaz, Mi Historia.
1: Muchas gracias. Harán historia, me imagino.
8: Dale a mamá, dale a papá.
2: Te saludando a mi mamá Rebeca en el centro. Llégate y me complace con el disco Dos Corazones.
1: Listo, ya te lo voy a colocar ahora. Así que no te muevas de la sintonía.
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1: Y bueno, esto es para que le diga que no es uno, sino que son dos.
13: 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Ah.

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2: Hola, compadre, buenas tardes. ¿Cómo estás? Bueno, como hoy estoy de cumpleaños, quiero que me complazca con

Para los que hoy celebran un añito más de vida, que el Señor les regale salud, vida, prosperidad, platica y lo mejor de la vida al lado de la familia, al lado de los suyos.

0: Así como también hoy estoy celebrando el cumpleaños de un amigo de la casa, de mi compadre, el doctor William Cervantes. Hombre, doctor William, gracias, gracias por el apoyo siempre, ¿eh? Anhelamos para ti bendiciones por montones. Salud y vida de parte de toda tu familia, de parte de la comadre Laurita, que te ama mucho, de parte de tus papás, papá, mamá, de parte de tus hijos también, de parte de la señora Nayibe, que te manda un abrazo, de parte de Richie, de parte de Mai, te decimos desde la Reina 98.6 al doctor William Cervantes. Doctor, hoy se vale, sírvelo, borracho indio.
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0: Y de verdad, para los que celebran un añito más de vida, que lo disfruten con lo mucho, con lo poco, pero que disfruten el día, la bendición de que Dios...

0: buenas tardes, ¿cómo estás? Dios te bendiga y te guarde a ti y a tu mesa de trabajo y tu hermosa familia. Bye, para pedirte un favor, que yo siempre mando los audios, los ven y no me los contestan ni nada.
1: Nada, ¿qué pasó?
0: Para ver si me hace el favor y me felicitas a mi hija que está de cumpleaños hoy, 26 de agosto.
1: ¡Claro!
0: Mi hija se llama Yuleidy Cárcamo, desde acá de Costa Hermosa, soy fiel oyente de ustedes. Desde que me levanto hasta que me acuesto, siempre oyendo la reina. Para que me la felicites con el disco de mi cumpleaños de Diomedes Díaz.
1: No loco, listo, bueno, para Yuleidis. No loco. Para la linda Yuleidis, de parte de la mamá, de parte de toda la familia. Le decimos con todo el cariño.
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3: A ver, por dos veces me han escrito ustedes.
1: Ajá.
4: Dale a papá.
5: Hola, May, ponte la de Diomedes Díaz, la 4 fiesta, porque hombre, ya huele a
1: hombre,
5: Navidad.
1: Hombre, no, no, no.
5: Ya
1: no,
5: huele a tamal.
1: No, no, no, no, no, no. Que huele a tamal, qué hombre.
4: Una jarra de agua panela.
1: Aunque agosto va volando, ¿no? Ya, ya se acaba el fin de semana, ya. Este es el último, sí, es el último miércoles de agosto. Último jueves de agosto, último fin de semana. Que eso lo sabe la linda Danielita Alfaro. Dice May, estoy esperando que se vaya agosto. Viene septiembre, mi mes favorito. Mes de rosas.
6: Sí, cómo no.
1: Mes de detalles. No, no hay detalle. Daniela, ¿cómo estás? Bienvenida. A mí me encanta ponerla a hablar siempre que ella viene por aquí. ¿Cómo está, Dani? Ese micrófono, coge ese. Ese, coge. Yo. Se está arreglando las uñas en la cabina. Dani, ¿cómo estás? Ajá, acércate, ¿cómo al micrófono, por favor?
7: ¿Cómo te va? ¿Cómo bien, te trata hoy el turno?
1: Bueno, viene septiembre.
7: Así es.
1: Son todos los días para que la gente tenga detalles con las personas.
7: Todos los días.
1: Con las personas especiales. Claro. Con los amigos también.
7: También.
1: También, ¿verdad? También. ¿Qué detalle así bacano le gusta a una mujer? A ver. Para estos días, ahora que, ajá, esta época, estas generaciones de chicas.
7: Bueno, a mí en lo personal me gustan detallitos de oro, unos
1: detallitos de oro, areticos de oro.
7: Sí, una cadenita, una tobillerita.
1: Una tobillerita, ok. Las rositas son bacanas, pero ajá.
7: No son tan funcionales, pero si me regalan las rosas, yo encantada.
1: Te sorprende.
7: Sí, claro.
1: Si es rosa roja, hay diferentes, si es un girasol.
7: Sí.
1: Si es una rosa roja, ¿es más compromiso?
7: Sí.
1: Si es una rosa blanca, ¿ya es otra cosa más seria todavía?
7: Sí. Lirios, mejor dicho.
1: O sea, que hay que regalarles una rosa, pues, amarilla.
7: Una rosa que no sea tan comprometedora.
1: Ropa, por ejemplo, pero es que la ropa es como complicadito, ¿no?
7: Sí, más bien bonos.
1: Del bono. Lo que pasa es que en el bono es difícil, porque ajá, la camisa es una camisa, una blusa bonita y tú no sabes cuánto costó.
7: Por eso un bono de bastante valor.
1: ¿Qué más podemos anotar ahí y regalar, por ejemplo, pinta uñas?
7: Sí, y sabes que también funciona mucho maquillaje. Las experiencias. Sí, regalen experiencias.
1: Regalen experiencia, por ejemplo, como caminar por la calle Murillo a las 12 del día.
7: Comiendo chicharrón.
1: Una experiencia, por ejemplo, un spa.
7: Sí, un spa, un viajecito a Brasil.
1: ¡Anda!
7: No, bueno, vámonos nacional a San Andrés.
1: Tienes el estándar alto, Daniela.
7: Que confirmen todas las reinistas por ahí por el WhatsApp.
1: Y como estamos hablando de amor y amistad, que ya viene, está aquí cerquita. Sí. Eso está aquí a la vuelta de la esquina. Uno espabila y por la ribera se ven arbustos y vainas. Ya viene diciembre. Vamos a dedicarle a todas las mujeres esa canción del cacique Diomedes llamada Puro Amor. De la autoría del mismo Diomedes Díaz. La hizo en la época que andaba con la doctora y luego le dijo, saca las pruebas para ver qué es lo que es. Eso se llama Puro Amor aquí en la Reina, la emisora del vallenato. Gracias, Dani.

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4: Buenas tardes. Y habla Roque Miranda desde Montelíbano, Córdoba, capital niquelera de América. Fiel oyente a la emisora La Reina de Barranquilla, la mejor emisora a nivel nacional e internacional. Para que me complaque con un disco de Diomedes Díaz. Historia.

0: se llamará la historia, aunque mi compadre me dijo, May, colócame historia de Diomedes Díaz. Debe ser esta historia. Una 45 en la reina.
1: ¡Ay, ayer! Yo me estaba acordando.
0: A ver, compadre, este que está por acá, ¿quién es? ¿Me mandan?
2: Hola, May, buenos días.
0: ¿Cómo estamos?
1: ¿Cuándo Dios me...
2: Para que me, por favor, me felicite al doctor William Cervantes.
0: Hombre, sí, ya
2: hoy
0: lo
2: está
0: felicité.
2: Cumpliendo años. Dígale que acá en Soledad le tenemos preparado arroz blanco, bollo de yuca.
0: Uy.
2: Y un friche de icotea. Con agua de panela.
0: Hombre, friche de icotea. Oye, yo acabo de hablar con mi compadre William Cervantes y está en otro lado almorzando, pero ahora me imagino que va camino a Soledad. Así que feliz cumpleaños para mi compadre. Lo están esperando en Soledad con buen menú, yo. Friche. Pero mal que tiene mujer. Ahorita un oyente me decía, Daniela, estoy haciendo sopa de ojo de pescado.
3: Y oye,
0: si no tiene esposa, complicado ese menú. Sopa de ojo. Y tenía un vasito de borojó. Déjate tú.
3: Dale a papá.
0: Bien, compadre, ojalá usted no esté soltero.
1: Ay, también te digo de qué manera.
0: Dice mi compadre William. Dice, está nominado en los premios MMM, Daniela.
3: Un tiro en el corazón.
0: Premio Mejor Marido del Mundo 2026.
1: Una jarra de agua panela.
0: Dani, no sabes que los premios existen, ¿en serio?
4: 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Nada, no, eso no existe.
5: Dale, mentira.
4: Ya de esos no quedan, ya de esos no hay.
0: No, pero sí hay. Habemos. Me miraron.
6: Oye,
0: con una
6: Diego
0: cara.
6: Diego Bañez Hernández, te habla Jaime Bañez, aquí en Sintonía La Mambana, 98.6. Diego Bañez, aplácame con un yomedazo ahí, un temazo, el tropezón.
0: Uy.
6: Sírvalo, borracho bandido y yo.
0: Ajá.
7: Hola, May, buenas tardes. May, se habla de aquí de Costa Hermosa, Ruby Sáenz. May, para pedirte que me haga el favor, para que me complazca con un disco que ponen todos los discos de Diomedes, menos ese que ajá, es de Diomedes también. Eso fue en el 88 con Juancho Roy. Ajá, o ¿cuál? Sección.
0: Ah,
7: se
0: sí,
7: llama
0: tiene
7: razón, sección, pero... ese que dice: ¿por qué me voy a engañar? Si vives, si vivirás por siempre en mi comuna obsesión. Ponme ese disco. Tengo rato que no lo escucho.
0: Vale, vamos a programarle a la comadre un segundito de esta canción del cacique.

0: Señora, hola, hola. Usted me perdona que haya llegado hasta su frente.
1: ¿Coge?
0: Pero hace rato la estoy notando que algo muy grave la tiene.
2: Oye, compadre, si tiene tiempo, colóquela.
1: Oye, saludos al compadre, a Luis Natera, quien está pegadito a la reina. Y a toda la gente de Martillo Atlántico, pegaditos a la emisora del Vallenato. ¿Qué dice,
3: padre? Padre May, borracho indio.
1: Oiga, hoy, Castro, hoy.
3: Barrio Nueva Granada, menú para hoy, vea. Conejo guisado, arrocito blanco.
1: Conejo guisado.
3: Ensalada de payaso, agua de panela. Colóqueme la canción de Diomedes. Experiencias vividas. Abrazo,
1: eso sí es un almuerzo con fundamento, yo, compadre. Bastante fundamento.
4: Sin asuntos del amor.
1: Borracho indio.
4: Borracho indio. ¿Quién manda es el alma y el corazón?
1: Hola, hola.
5: Hola, compadre May.
1: Dígame.
5: Reportada sintonía desde el Guamo Bolívar. Ale Serrano.
1: Ale Chivo.
5: El flojo del barrio.
1: ¿Cómo?
5: El camarada, el siete mujeres. Aunque ya peleó con una, pero está
1: el
5: firme.
1: Siete mujeres, ¿ah? ¿Eh?
5: Pepa el cajonero y el flaco, para que nos compare con la canción de Diomedes, Águila.
1: Toda la semana le he dicho al Siete Mujeres que reporta la sintonía que ojalá se gane más del mínimo, porque así como va, lo veo grave. Vamos hasta el año de 1988 con ese clásico de Diomedes Díaz. Lleva como título de obsesión en la reina.

Así me voy despidiendo con este clásico de Diomedes Díaz. Vuelvo a las 5 de la tarde con más para complacernos aquí en la reina de emisoras del vallenato, la chacha de la sintonía en radio e internet. Eso se llama No Más Cadena, dirige Richie Peñalosa, quien en minutos ya está llegando con el goza goza de la tarde. Dirige el resto de miércoles para todos. Sigan pegaditos a la número 1 del vallenato en Colombia.

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0: Rafa Pérez. Rafa Pérez hace esta canción, se llama La Familia que Soñé, hace parte de los 10 vallenatos más importantes de nuestra estación.
1: 98.
0: Una muy buena canción de la autoría de...
2: 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Bendito sea Dios.
0: De John Mindiola. Este tema. Este tema viene hermoso. La Familia que Soñé. Con este tema te digo, Barranquilla, buenas tardes, bienvenidos. Hasta las 5 de la tarde te voy a acompañar con las mejores canciones aquí en tu número 1.
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0: Bueno, te repito. 360-55-55 y 321-78-29, 986. Notas de cumpleaños, reportes de sintonía. Y puedes pedir tu vallenato favorito, William, porque la reina es la emisora que te complace.
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0: Barranquilla está escuchando la reina. 98.6. El binomio de oro hace eso, se llama Olvídala. Yanka Centeno, Jorge Celedón. En la número uno del vallenato.

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0: Y vos, mi gazón, hace esto. Se llama Nunca Dudes de Mí a las 2 de la tarde 49. Son las 2 de la tarde 49 en La Reina 98.6. La emisora del Vallenato en Colombia. El cantor de cantores va a estar este fin de semana por acá en la ciudad de Barranquilla en fiesta privada. Iván Villazón. Un saludito para Ruby, que está por ahí pegadita a La Reina. Le enviamos un fuerte abrazo. También el Flaco me dice presente. El Camarán, Siete Mujeres, Alex Serrano, el Pepa, el Cajonero, el Rey del Queso, Perilla y el Flaco. Me dicen, complácenos con la canción Sube y Baja. Mario Selchar, saludito a esta hora en el Piñón Magdalena para José Payares, para Hernidia, para Santi, para Sergio Payares Cantillo, que están en sintonía. Gracias por estar ahí. Junior Navarro, me dice el pelado Junior, está en el playón. Luis Cárdenas, también está escuchando La Reina 98.6, me pide canciones de Diomedes. Saludo para Astrid Barraza, que también nos escucha, para Pedro Juan Charris y la vieja Nelly Charris, están en Santoto. Hola Richie, yo escuchando La Reina, Brayani. Gracias por estar escuchándonos, un abrazo en Puerto Giraldo. Está Jorlis Carolina Fontalvo en el Parque de las Caretas. Luisa Julio también dice por acá presente. Nelda Villalobos, fiel oyente de nuestra estación. Jorge el Mocho Marín, siempre en sintonía. Me dice, salúdame al combo rumbero de Orihueca. Tiguar García, fiel oyente de nuestra estación desde Chile. Son las 2 de la tarde, 50 minutos, 2 de la tarde, 50 minutos, 360, 55, 55 y 321, 78, 29, 986 es nuestra conexión. Aquí está el binomio de oro, canción que nos solicitan a través del WhatsApp de La Reina.
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0: peleemos por eso.
1: No, vamos a pelear, Nati, como se te ocurre. Dos de la tarde, 59. Son las 2 de la tarde, 59. Se llama Más Nada con Nadie. Suena aquí en La Reina 98.6. Esta es la emisora del vallenato, la emisora que te gusta, Jorge.

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7: Que llegó la patrona, escuchen.

¿Y cómo le pago, mi Dios? Miguelito Morales en La Reina. Son las 3 de la tarde, 15 minutos. 3 de la tarde, 15 minutos. Miguel Morales. Al lado de Omar Geles hicieron grandes éxitos, ¿ah? Qué grandes canciones hicieron este par. ¿Cómo le pago, mi Dios? Buen tema este.

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0: Esa canción hace parte de un disco de Miguel Morales y Omar Geles que se llama Tentación. Tentación, así se llama ese álbum donde pegó esta canción que se llama ¿Cómo le pago a mi Dios? Ya son las 3 de la tarde, 16 minutos, 3 de la tarde, 16, por allá del año 1990 salió esa canción de Miguel Morales al lado de Omar Geles. En la carátula decía Omar y Miguel. Recordemos que, bueno, Omar era el líder de esta agrupación de los Diablitos. 3 de la tarde, 16 minutos. Son las 3 de la tarde, 16 minutos en La Reina 98.6. Saluditos a esta hora para Luis Alvarado, que está en sintonía en el barrio La Luz. Me dice, saludo fuerte a la familia Alvarado en Sabana Grande. Y complácenos con una canción de Beto Zabaleta que se llama Desenlace. Saludos a esta hora para Fabián Gómez, que nos escribe desde la capital del país y quiere la canción Ganó el Folclor de Elder Dayan Díaz. Eneida Amaranto también se reporta a esta hora. Edwin Arrieta me dice pegadito a La Reina 98.6. Compadre Juancho Funes, un abrazo para el gran Juancho Funes. Dice ahí está en sintonía también. Y también el manager de Richard Salcedo, José Bonilla, está en sintonía. José Bonilla, el manager de Richard Salcedo. Richard Salcedo, que creo que es el mismo, ¿no? Que hizo parte del binomio. Hoy estaba Silvestre Dangón en Valledupar dándole el último adiós al rector Fabio Torres. Fabio Torres, que murió a causa de un infarto. Gran amigo de Silvestre Dangón y de muchísimos artistas de la música vallenata. Creo que todos eran amigos de Fabio, todos los que tenían que ver con el vallenato. En Valledupar eran grandes amigos de Fabio Torres, el rector. Lo que Dios lo reciba en su santo reino a este gran amigo. Son las 3 de la tarde, 18 minutos, 3 de la tarde, 18. Por acá me dice Neila.

0: Escuchando a la reina, todo bien, Richie. Bendecida tarde, Luisa Mercedes también nos escucha hasta ahora, pegadita a la reina. Alejandra Moreno, fiel oyente de la reina de la Ciudadela, 20 de julio. Por acá me dice Juan Ramón Muñoz, Richie, escuchando a la reina desde Swan. Aquí estamos en el cono sur del departamento del Atlántico, ahí al ladito de Campo de la Cruz. Un abrazo para ellos. Sebastián Osorio también está en sintonía de nuestra estación. Me dice Juan Sebastián, Richie, reporta mi sintonía desde el barrio Primero de Mayo. Y también escuchando a la reina desde Bogotá. Me dice Ever Melgarejo, aquí estoy en sintonía con la número uno, la emisora que me pechicha.
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0: Así lo confirma Traito, ¿no? Es la emisora más escuchada del vallenato en Colombia y el mundo. 3 de la tarde, 18. Aquí está el pulmón de oro, Poncho Zuleta. Esto se llama Que te vaya bien.

0: Y de veras, muchas gracias por esperarme tanto. La verdad es que están muy bien correspondidos, pero con mucho gusto.
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0: Y se lo hace, y se lo hace Karen Lizarazo. Se llama Te Vas Pa'l Carajo. 3:45 p.m. 3:45 en La Reina 98.6, la emisora del vallenato en Colombia. Saludos a esta hora para Samira Príncipe, que es fiel oyente de La Reina y está pegadita. Por acá me están pidiendo la juntera de Diomedes. Un abrazo para la familia Barrios Omá en Soledad, especialmente para Dayana Omá, la gordita bella. El cacique Tomasino también está pegado a esta hora con La Reina.
1: Buenas tardes, a ver, cacique Tomasino, un saludo señor. Muy especial para mi amigo del alma.
0: ¿A quién?
1: Edwin Amador.
0: Ok.
1: El taxista de moda.
0: Perfecto.
1: Pasa de moda. Creo que el disco de un día era como yo.
0: Era gracias, como yo. Rico. Dale, un abrazo, cacique. Quita tu bendita. Elena también está por ahí pegadita, Julio Márquez. Gracias por la sintonía. Julio, Ana Galindo. También con la número uno. Bueno, oyentes que se reportan a través del 321-7829-986. Son las 3:46 p.m. 3:46.

0: William Javier Hoyos. Dame razón de tu vida.
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0: Abrazo, hermano.
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0: Mil veces te vas pa'l carajo. Oye, quiero saludar y bueno, felicitar a mi gran amigo Hersel Pérez. Hersel Pérez, quien ayer fue elegido como magistrado del Consejo Nacional Electoral. Orgullo del Colegio Carlos Meise. Un abrazo para Hersel.
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0: Y felicitaciones. Más que merecido, es una gran persona, un gran ser humano. 3 de la tarde, 47 minutos. Son las 3 de la tarde, 47 minutos en La Reina. Aquí está el Pulmón de Oro, Poncho Zuleta, al lado de Silvestre Dangón. Repito, hoy estuvo en la ciudad de Valledupar, dándole el último adiós a su gran amigo, al rector. Allí estuvo Silvestre Dangón. 3 de la tarde, 47. Mañanitas de invierno, el Pulmón de Oro en La Reina.

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1: Ahora son las 4 de la tarde con 2 minutos. 4 de la tarde, 2 en La Reina. 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
1: Sí, 4 de la tarde, 36 minutos. Un poquito más temprano hoy. Dime, dime dónde. Ese soy yo. Bueno, nuevamente a partir de ese momento y un poquito más temprano, con la dirección y programación de Richie Peña 2, el bebé. Aquí estoy contigo en la reina, la emisora que oficialmente en este momento te...
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1: El retorno y el regreso, complaciendo, regresando, regresando y complaciendo un poquito más temprano en la reina, la chacha de la sintonía.
5: A mí me lo dije.
1: Porque en radio e internet la chacha de la sintonía está así es. ¿O no, Poncho? Hola, hola, Ani.
6: Muy buenas tardes.
1: A ver, compadre, por acá.
5: ¡Vamos, Lucas!
1: Ve, se reporta el compadre Julio. Julio Márquez en el barrio, el oasis pegadito.
5: Yo sé que te cansaste. A mí me lo dijeron.
1: Y por acá también.
7: María Hernández, hola.
1: ¿Cómo estás?
7: Me colocaste esta mañana el disco.
1: ¿Cuál?
7: Del avión negro.
1: No te, sí te lo coloqué.
7: Te lo ibas a colocar y no colocaste nada.
1: No, sí te lo coloqué.
7: Me lo debes, porfa, colócalo.
1: No, no, no, no, pero sí te lo coloqué, compadre. Es más, te lo coloqué a las 12.55 minutos. Te lo coloqué. Recuerda que la reina te complace. Programa tu vallenato favorito. Si quieres un clásico, se te tiene, se te tiene. También el abrazo para todos los conductores que hasta ahora se mueven por toda la ciudad. En Barranquilla, área metropolitana. Municipios de Atlántico, Magdalena, Bolívar. Donde está la sintonía sobre ruedas. Buses intermunicipales. Las diferentes rutas en Barranquilla. Los taxis colectivos. Los invito para que reporten también la movilidad 321-7829-986. Tendremos minutos de noticias más adelante.

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1: Buenas tardes, maestro. Bendiciones para todos. Aquí Elizabeth de la O del barrio Santo Domingo, reportando la sintonía de La Reina 98.6. A ver si me puedes hacer el favor de complacerme con la canción de Miguel Morales, ¿Cómo puedo ser feliz? Gracias, Dios me los bendiga.
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0: Bueno, ya están programando ustedes, hasta ahora aquí en La Reina 98.6. ¿Cómo puedo ser feliz? Clásico que recordamos de Miguelito Morales. Al lado de Juan David.
1: Juan Carlos y Guillermo Ramos.
0: 4:49 minutos en La Reina 98.6. Recuerda que de 5 a 9, bueno, llegué temprano.
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0: Llegué temprano. Aparece en el WhatsApp como Morenita. Hola, Morenita. Mayerlis.
3: Muy buenas tardes, May. Te habla Mayerlis Vega desde el barrio Portal de David de Soledad.
0: Qué bueno saludarte.
3: May, para que me hagas el favor de colocarme el tema de Iván Villazón, Mentirosa. Muchas gracias, May.
0: Mentirosa, no sabes. Saludos a Diana. Diana se reporta desde la capital de la República. Me dice, estoy pegadita a La Reina en Bogotá. Como me encanta el vallenato que suena. Bueno, compadre. Hola, hola. Hola, hola.
4: Buenas tardes, perdón. Con la canción de Felipe Peray, Mi Celosa Hermosa.
0: Mi Celosa Hermosa de Felipe.
5: Muy buenas tardes, compadre May Hernández.
0: Oiga, está perdido usted.
5: Popular borracho indio. Mi saludo acá desde Polonia nuevamente. Mario Cortés. Mano, a si me complace con un disco de Mi Nomio de Oro. No sé pedir perdón.
0: Uy, clásico.
5: Bendiciones.
0: Buen clasicazo, ¿ah?
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0: Bueno, voy a complacer al comadre Mario con esa canción y luego voy a colocar este par de canciones. Primero ese clásico y luego este clásico. Esta más de Felipe Peláez. Eso viene. Lo que viene y lo que va. Es La Reina, emisora del vallenato.
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1: Buenas tardes, para que me contrata con una canción de Felipe Peláez, Mi Celosa Hermosa.

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2: En La Reina, 4:59 PM. 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
0: 5 de la tarde, un minuto. 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
0: 5 de la tarde, 2 minutos. 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
1: A las 5 de la tarde, 15 minutos. Aquí están los tres mampanos. Luego de las 5 de la tarde en la reina 98.6. Tres mampanos. Tres clásicos que hacen historia en la música vallenata. Tres mampanos. El primero. Si te vas te olvido, año 1987. El cacique de la Junta, Diomedes Díaz.
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1: Y el acordeón de Gonzalo Arturo, el Cocha Molina. Abría el LP, el primero del lado A. Si te vas te olvido. En la reina, 1987. Ay, amor.
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1: Ese también lo recuerdan, ¿cierto? De la autoría de Roberto Calderón, 1980. De hecho, así se llamó la producción, Pa' Toda la Vida. Así como es el título de la canción, se llamó el LP, el long play, Pa' Toda la Vida. El segundo mampano en la reina.

0: Era la primera producción de Los Diablitos, luego de la salida de Miguelito Morales. Omar Geles se une a la agrupación, una tremenda voz de la música vallenata que luego fallecería lastimosamente. Les hablo de Jesús Manuel. Antes de hacer Los Caminos de la Vida grabarían eso, el álbum Como los Dioses. En esa agrupación estaba un gran productor musical, bajista, el maestro Roberto Calderón. Lo que quiero es tu 1992. Tres Mamparos en la número uno del vallenato.
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0: Por aquí está mi compadre el Indio Diamandista. Ya voy con el reporte de cumpleaños. Que aparezcan los conductores también. ¿Dónde están? Reporte de movilidad en la reina, muchachos.
2: Hola, hola. Buenas tardes, señor May. Te habla Diego Sandoval, reportando Diego. Sintonía desde el barrio El Prado. Compláceme con la canción Triste y Confundido de Jorge Oñate.
0: Listo, compadre Diego, ya te la coloco ahorita. No te muevas, quédate ahí, ¿eh? Rosalba dice, Rosalba, pegadita la reina, May. Se me levantó al mediodía, vamos a escucharlo igualmente.
3: Buenas tardes, May. Compláceme con la canción Amarte Más No Pude.
0: Ok, dale, comadre. Gracias, May. Dale, comadre. Para eso está la tarde, porque
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2: Hola, hola. Buenas tardes, señor May. Te habla Diego Sandoval, reportando sintonía desde el barrio El Prado. Okay, compláceme con la canción Triste y Confundido, sí, de Jorge Oñate.
0: Sí, ya la coloqué. Bueno, desde la Reina 98.6 queremos felicitar a la doctora Lina María Lozano. Hoy celebrando un añito más de vida de parte de la doctora Karen Cuadrado, hombre. Feliz cumpleaños para la querida doctora Lina. De parte de toda la familia, de parte de los amigos, los familiares. De parte de mi compadre el Indio Diomedix y la Reina. Doctora Lina María Lozano, que Dios te bendiga.

0: Hola, hola, ¿qué más por acá?
1: Buenas tardes, May. Compláceme con la canción Cuando Quieras Quiero, Felipe Peláez.
0: Buen tema.
1: Saludos desde Marambo.
0: Listo, buen tema, compadre. No se mueva de ahí. Eso no para de sonar, Jorgito Celedón, con esa canción llamada Me Voy de Ti.
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0: De las buenas canciones de Jorgito, Víctor Daín Jr.
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0: De la autoridad de Rafael.

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1: Bye, Mike, compláceme con la canción Después de Tantos Años, desde acá, desde Bogotá.

lo más duro de la canción. Tú me recuerdas una vez que íbamos a Bucaramanga o a Pamplona con mi compañero Rafa Cruz. ¿Te acordáis?

0: Bueno, le complací a una fiel oyente de La Reina, la capital de la República, en Bogotá. Nos escucha a través de la web www.lareinadelvallenato.co. En Radio Internet está la chacha de la sintonía en vallenato.
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0: Se decía, ponme después de tantos años, pero la versión en vivo de Silvestre, que esa es mi favorita y de una, comadre.
2: A ver, ¿qué dice? Buenas tardes, compadre Mike.
0: ¿Qué vale?
2: Aquí,
0: ¿cómo estamos?
2: Reportando sintonía. Ajá. Desde el barrio La Chinita, el propio Robert Jiménez, al lado de sus nietos Jader Junior y Josué. Compadre, complázcame con un diomedazo.
0: Ajá.
2: Chispitas de oro.
0: Sí,
2: para
0: el favorito. Ya veo.
2: A mi Mona Linda.
0: Ya veo que anda tragado por ahí dedicando chispitas de oro. La pide todos los días. Todos los días la está pidiendo. Bueno, compadre. La va a poner de moda.
3: Compadre May, buenas tardes. Reportando sintonía desde Santiago de Chile, Carlos Orozco.
0: Carlos, ¿qué hubo?
3: Una tarde lluviosa.
0: Sí.
3: En la ciudad de Santiago. Complázcame con la canción Señora Tristeza de Diomedes. Saludos.
0: Uy, clásico.
3: Campo de la Cruz Atlántico.
0: Dale, compadre. Yurani dice: hola, May, pegadita a La Reina. Ya llega por acá, conductores. Se reporta movilidad. Y aparece el compadre David Ripoll, Leonel Rocha. También pueden reportarse Saúl Ambertino, Alvarito Barcinilla, Juan Carlos Cantillo, Jorge Torres, el popular Omar Jerez, Cristian Olmos. Que aparezcan los conductores en sintonía con la emisora del vallenato. A esta hora, La Reina te complace.
4: Hola, hola. Compadre May, reportando sintonía, Fabián Camacho.
0: Yo, Fabi.
4: Acá del barrio Nuevo Milenio.
0: ¿Cómo estamos?
4: Para que me complazca con la canción Mi profecía, el cacique.
0: ¡Upa! Muchacho, qué clásico es el tuyo, ¿y es? 532 en La Reina.
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0: 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Ahorita les coloco ese par de diomedazos que han pedido también. Por ahora, tenemos este. Es el ombliguito de la semana, el miércoles. Cuando llega el miércoles dicen que de ahí en adelante está lo mejor.

0: 5:36, el momento de ir a las calles, a la vía. Al instante, cómo se mueve el retorno, el regreso a casita en el tema de la movilidad con la reina. ¿Hay complicaciones? ¿Hay trancón? ¿No hay trancón?
1: Compadre, bienvenido. Buenas tardes, mi hermano. Buenas tardes.
0: ¿Cómo estamos? Como siempre, ahí.
1: Qué tremendo de trancón en la circunvalar, Río Mayo.
0: Sí.
1: Qué tremendo de trancón, Río Mayo. Ahí de norte a sur.
0: Sí.
1: Está el trancón bien inmenso, Río Mayo.
0: Ya me imagino dónde es.
1: Como para comer con crispeta, porque está bien demorado. Río Mayo, me regala la canción, no pierdo la fe, Río Mayo.
0: Ok.
1: Y me mando un saludo especial, que aquí voy con la reina mía, con Lauren Ripoll, mi princesa, Río Mayo. Bendiciones.
0: Ahí está la pechicha, esa es la hija. Bueno, el tema de la movilidad en ese momento sobre la circunvalar, sobre todo en horas pico, luego de las 5 de la tarde, bien, pero bien complicado. Sobre todo en el sector de lo que es, cuando ya usted pasa el puente de la circunvalar sobre la 38. Recuerde que están en motivos de construcción, el tema peatonal ahí en Caribe Verde, y eso está originando que se complique la movilidad. Por eso le decimos nuevamente a los conductores que si te pueden tomar vías alternas, lo hagan. Porque a medida que va avanzando la hora, más complicado se pone el tema de la movilidad en la entrada de lo que es Caribe Verde. Entonces, sentido norte-sur, conductores, por favor, tomen vías alternas. Si no, como pidió mi compadre la canción, no pierdo la fe de que rápido va a salir el trancón, ¿no? 5:39 en la reina, voy con uno romántico. Ya se lista por acá la comadre Silene Robles, Selena. Hoy tenemos frente a frente y tenemos mucho más. ¡Ay,
1: hombre! Claro que sí, viejo May. Tremendo trancón en altura de Caribe Verde. Oiga, y un saludo también especial para la Yossi, su novia, que no la he escuchado. Oiga, hoy,
0: no,
1: viejo May.
0: No, respeta. Y que se le moja la batea. Respeten, por favor, juicio. Si tú la estás mencionando es por algo, abre los ojos, cuidado. En 4 minutos regreso con más reporte de movilidad en La Reina. ¡No te muevas!

0: 5:43. Continuamos, seguimos en nuestro reporte de movilidad. La reina sobre ruedas, al volante en el retorno a casa, en el regreso. La Murillo con la 4, exactamente, calle Murillo con la 4. Por acá dice nuestro amigo Leonel Rocha. ¿Cómo se comporta la movilidad a esa hora, compadre?
1: A esta hora de la tarde, May, carrera 4, calle Murillo, los que van subiendo hacia la Ciudadela, que van subiendo de la 4 hacia la Carrizal. Hay bastante tráfico, así que también está el tráfico que viene del centro, que viene de toda la Murillo hacia el Estadio Metropolitano, hacia Las Moras. Está bastante complicadito, así que hay que tener paciencia en ese sector. 4, carrera 4 con calle Murillo. Vaya, veo, Mike.
0: Listo, compadre, muchas gracias por tu reporte. 5:44.
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0: Eso lo hace el jilguero de América, Jorge Oñate. Se llama El Plan B. Sigue programando tu vallenato favorito, porque la emisora que te complace, la emisora que te bechicha, es la reina.

0: La mitad de mi vida, canción de la autoridad de Felipe Peláez. El que insiste, insiste hasta que lo logre yo. Porque esta canción cuenta la historia que habían pasado un par de producciones y Beto nada que la grababa. Mientras Felipe mantenía haciendo producciones de la mano de Sony Music, antes de ya convertirse en... de que la carrera fuera exitosa en el tema de cantautor como compositor. A propósito, Silene, Felipe Peláez estará ya pasado mañana aquí en la ciudad de Barranquilla.
1: Sí, señor, estará deleitando al público barranquillero con el sinfónico de Felipe Peláez, una experiencia totalmente diferente a lo que nos está acostumbrado a ofrecer el cantante guajiro. Entonces, bueno, Colombo venezolano.
0: Sí, este señor. Tema de la sinfonía se está volviendo de moda. Por ahí vi también que el hijo del rey vallenato Beto Villa Jr. también para el mes de septiembre, Amor y Amistad, está preparando un tema de sinfonía vallenata.
1: Es una propuesta diferente,
0: que
1: propuesta
0: ya lo han hecho relajada anteriormente acordeoneros, sobre todo reyes vallenato más que todo. Bueno, entre reyes y acordeoneros pues, profesionales, han hecho el tema de la sinfonía vallenata en diferentes lugares del país. Esa sinfonía vallenata la ha liderado Beto Villa, el maestro Beto Villa, es un proyecto que tiene. Invita a varios acordeoneros, tanto comerciales como de esos juglares. Bueno, hoy es el día de... A ver, ¿qué se encontró por ahí?
1: Vea, hoy es el día del actor. Así que un saludo para ese amiguito mío que
0: hoy
1: hace
0: es el
1: tremendo
0: día
1: shows.
0: Del actor.
1: ¿Ah? Sí, señor. Este día se conmemora en honor al santo San Ginés.
0: ¿San Ginés?
1: Sí, señor, que utilizaba el arte dramático para instruir a comunidades en temas religiosos. Entonces, desde ese tiempo, pues, empezó a usar el teatro y las artes escénicas como una propuesta diferente, no solamente para entretener, sino también para educar. Así que, un saludito para... su amiga esa, la que le hace los shows.
0: O sea, hoy es el día del actor y de la actriz, de los actores.
1: Exactamente.
0: El día de los actores. Bueno, un saludo para la que forma el show y se inventa una película.
1: Sí, soy.
0: Saludo para ella.
1: Sí, señor. Yo creo que todas hemos caído en eso, ¿no?
0: No, pero de parte y parte. Por favor.
1: Bueno, sí.
0: Eso, o sea, usted sí confirma que las mujeres a veces... arman el show donde no hay.
1: Claro, yo soy experta en eso.
0: Usted se inventa, sí. Usted es experta en inventar películas donde no hay.
1: Exactamente. Solo por molestar.
0: Por joder.
1: Exacto.
0: Son expertas en la profesión del gadejo. Sí. Ganas de joder.
1: Tal cual.
0: Cierto.
1: La apuntaré, no tenía ese dato, ¿vea?
0: Apunte ahí. Profesionales en gadejo. Póngalo en la hoja de vida, oye.
1: Señor.
0: ¿Tenemos algunas cositas por ahí?
1: Vea, pues hoy, pues no hay nada.
0: No, pensé que tenía un top 5 de cómo
1: frasecitas.
0: Darse cuenta si le están haciendo un show.
1: Ah, bueno, ¿sabe que sí?
0: Sí.
1: No necesito, ¿cómo se llama? Tengo experiencia, ha llegado mi momento.
0: Ajá, a ver, cuente, número 1.
1: La primera, cuando ustedes lo están viendo mucho, que, o sea, no sonríen ni nada, pero lo están viendo mucho y tú le preguntas, ¿qué pasa? Y no te dicen nada. Prepárate porque te viene un tremendo show.
0: O sea,
1: show.
0: Cuando te están mirando mucho.
1: Sí, porque es que nos estamos acordando de cosas. Y no cosas que son recientes, sino cosas que
0: ya pasaron.
1: O
0: sea, cuando estamos sentados y ella me está viendo bastante.
1: Exacto.
0: Me mira y se está acordando. Prepárate porque se viene un show.
1: Efectivamente. De la nada, así
0: se viene una cantaleta. Ajá, ¿qué más? Número 2.
1: Vea, cuando usted está en un lugar,
0: ajá,
1: y saluda a alguien, porque ustedes, los hombres pueden saludar.
0: Bueno, es que también a veces nosotros los hombres saludamos de una manera demasiado espontánea.
1: Sí, claro, y eso a nosotros
0: hay que mantener un equilibrio en las cosas, ¿no?
1: Exactamente. Entonces, ajá, en ese momento que usted saluda a alguien, amiguito, le tiran una mirada. Esa mirada que
0: así pareciera... como Zendaya de Spider-Man.
1: Exactamente.
0: Es el, usted la ve que se volvió viral en TikTok por ahí, ¿no?
1: Exactamente. Cuando tal le... cual.
0: Ajá. Okay.
1: Salió a saludar otra. Y bueno,
0: otra,
1: eso mismo.
0: Otra.
1: Vea, otra. Cuando de la nada usted no se comunica, no llama, no informa dónde está, y de la nada aparece reposteando historias
0: en otro lugar.
1: En otro lugar. O sea, no quiere decir que usted tenga que tener un radar 24/7, ajá, pero informe dónde va a estar, por favor.
0: Porque si no, se viene el show.
1: Exactamente. Okay. Y si sigo, se nos va la noche.
0: No, porque... tenemos otra, tenemos chance de una más.
1: Y vea, la segunda, ajá, la bueno, ya la última.
0: Ajá.
1: Si usted, por X o Y motivo, no se dio cuenta que esa muchacha se arregló el cabello.
0: Oiga, sí, sí se pintó el pelo.
1: Se pintó las uñas.
0: Verdad.
1: Si no,
0: sí, sí, sí.
1: Cualquier
0: sí.
1: detallito que para ustedes. Yo
0: por ejemplo,
1: sí
0: yo
1: entiendo.
0: Me di cuenta que usted se hizo algo en el pelo.
1: Ah, bueno, sí, es verdad. Eso sí es verdad.
0: Ajá.
1: Entonces, prepárese porque viene show. Así de sencillo. Yo creo que ese es el que más se repite, el que más se... ¿Cómo se llama? Es más común.
0: O sea que la recomendación es mire bien a...
1: Sí, detalle.
0: A su señora, mire bien a la esposa, mire bien a la novia, mire bien a su amiga. Porque si se hizo algo, usted no le dice nada.
1: Ay,
0: aparte amigos. De que se pone triste. Cierto.
1: Verdad.
0: Le arma su show.
1: Total, no es claro.
0: Disimuladamente.
1: Claro que no se lo va a decir enseguida.
0: Exacto. Exacto, esa es la otra, que no va a formar, no es que va a formar la cantaleta ni nada, sino que como usted la veo que se puso un jean en la noche, ya sabe que perdió el año. No, en serio, le pueden cortar los servicios por otro
1: bueno,
0: lado.
1: Eso sí es verdad.
0: Usted sabe que es así.
1: Sí, claro. Tiene toda la razón.
0: Entonces llega el famoso, ajá, mi amor, ven acá, ¿qué tienes? ¿Te pasa algo?
1: No, no me pasa nada. No me pasa nada.
0: Mi amor, ven acá, todo está bien.
1: Sí, sí, todo está bien.
0: Sí, todo está bien, ¿verdad?
2: Muy bien.
0: Mi amor, ven acá, pero tenías hambre, ¿no tienes hambre?
1: No, no tengo hambre.
0: Esa canción le cae el pelo.
1: Total.
0: Hoy llora la niña, el bono Zabaleta. Luego de las 6 de la tarde tendremos a mi compadre Eider Gómez, el periodista de La Gente Linda, con el minuto de noticias. No te muevas.

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3: 6:03 en La Reina.
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1: Sí, a las 6 de la tarde con 21 minutos teníamos tres clasicazos en la renga. La emisora del vallenato, tres mampanos, tres canciones que hacen parte de la historia de los clásicos.
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1: Esa canción de la autoría de Diomedes Díaz Maestre, año 1986.
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1: Ayúdame a quererte en la reina, cacique.
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1: Bueno, les hablamos del dúo sensacional, ese clásico que quedó para la historia también. Se llama Confidente Peregrino. José Alfonso El Chiche Maestre le escribió los dos grandes éxitos a Carlos Mano en su historia musical. A Una Sirena y luego Confidente Peregrino, para que sepan.
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1: En el año de 1986, la voz de Noriván Villazón, en medio de un álbum llamado Una Voz y un Rey, Orángel el Pangue Maestre, ahí estaba este clásico, Hoy por Hoy, por un Amor.
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1: De la autoridad de Ivano Valle Poveda, en la reina, la emisora que te pechicha.
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1: Muy bien, a las 6 de la tarde, 23 minutos, le voy a dar la bienvenida a nuestro compañero, el periodista de La Gente Linda en Barranquilla, Eider Gómez. ¿Qué está pasando en Barranquilla, Eider? Bienvenido, buenas tardes.
4: Hola, May, un saludo para ti, por supuesto, para todos los oyentes de La Reina 98.6. May, le cuento que ayer la noticia fue cuando trasladaron a 20 reclusos que se encontraban en la penitenciaría El Bosque de aquí de Barranquilla,
1: sí,
4: hacia Bogotá inicialmente, pero luego de 15 días serán distribuidos estos sujetos que los ha llamado el presidente y el alcalde de Barranquilla, Alejandro Char, como terroristas, personas que representaban todo un peligro para la comunidad de bien barranquillera porque se dedicaron en su momento a la extorsión y aún estando en este centro de reclusión May, seguían llamando a los comerciantes, a las personas que estaban bien posicionadas aquí en Barranquilla para exigirle grandes cantidades de dinero o si no, atentaban contra su vida o la de sus familiares. Ya se conoce, Mike, que las cárceles de máxima seguridad serán La Picota en Bogotá, Cómbita en Boyacá y Girón en Santander. En primera instancia, ayer fueron llevados a la capital del país, precisamente en La Picota en Bogotá, pero luego de 15 días serán redistribuidos a la cárcel Cómbita en Boyacá y también Girón en Santander, que son de máxima seguridad, May. Esperemos que con esto disminuya este delito que le ha quitado la tranquilidad a miles de barranquilleros, a miles de atlanticenses. Pero hoy el presidente de la República, Abelardo de la Espriella, nombró a alias el Negro Over, que será llevado a las cárceles estas que serán en los buques.
1: En los buques.
4: Entonces, señor, es una noticia también muy alentadora porque de una u otra manera se cumple lo que dice el presidente en su momento en campaña, que iba a acabar con la criminalidad, que iba a enfrentar a todos esos delincuentes que le han quitado, vuelvo y lo digo, la tranquilidad a los barranquilleros, en especial a los comerciantes, Mike. Y ahora hablemos, Mike, de lo que pasó hace unas horas en el barrio José Antonio Galán de Barranquilla.
1: ¿Qué sucedió por allá?
4: May, eran las 5:50 de la madrugada de
1: ayer. Oiga, pero era temprano.
4: Sí, es que los delincuentes están saliendo temprano. Sí,
1: están madrugando.
4: Están madrugando a laborar, May. Una pareja se desplazaba en una motocicleta, llegaron a su vivienda.
1: Ajá.
4: Y dos sujetos que se movilizaban cada uno en sus motos, los abordaron y con arma de fuego en mano, los despojaron de sus pertenencias. Cuando ya pretendían huir, uno de ellos fue atrapado por la comunidad, que no dudó en darle la respectiva paloterapia, May. Estamos acostumbrados a esto aquí en Barranquilla.
1: Sí.
4: Y posteriormente le prendieron fuego a la motocicleta. Luego de ello llegó la policía y capturó a este sujeto y en estos momentos se encuentra recibiendo atención médica bajo en calidad de capturado. Pero estuvimos hablando con la comunidad de este vecindario en el sur de Barranquilla, May, y nos dicen que esos dos sujetos son los que tienen azotados al barrio. ya han atracado a 4 personas en el último mes.
1: No.
4: Lo que le hacen el llamado a la Policía Metropolitana de Barranquilla es a que aumente la presencia precisamente en horas cuando las personas salen a trabajar, Mike.
1: Sí, 4 de la mañana, 5 de la mañana, 6 de la mañana, claro. A pesar de que hay mucha gente ya andando en la calle, pero ajá, la inseguridad está ahí. Así que esperamos que por parte de la policía se tome medidas en contra de esta situación. O sea, la gente estaba cansada, el barrio está aburrido de lo que está pasando.
4: Ay, por eso fue que decidieron prenderle fuego a la motocicleta de este delincuente. Esperemos que le haya quedado de escarmiento y no siga en las mismas. O sí. Si no, no va a contar con la misma suerte que va a llegar la policía y va a impedir que lo linchen de verdad.
1: No. Y aparte de eso, de todas maneras, sé que la gente a veces tiene mucha rabia, Eider. Pero hay que entregarle al delincuente a las autoridades.
4: Total.
1: Porque cuando usted se excede también, y le pasa algo a esa persona, créame que se termina metiendo en un problema.
4: No tomar justicia por mano propia.
1: Exactamente.
4: Bueno, Maya.
1: Dele cariñito, pero no se exceda.
4: Oiga, Maya.
1: Perdón, pero es así.
4: Y ya para terminar, ajá, se mueve el torniquete en el gabinete de la alcaldía de Barranquilla.
1: ¿Qué está pasando?
4: Hace 40 minutos, el alcalde Alejandro Char acaba de publicar lo siguiente en sus redes sociales, abro comillas, sumamos un gran equipo para seguir llevando nuestra cultura y turismo a otro nivel. Le damos la bienvenida a Johnny Signares, nuevo secretario de la Secretaría de Cultura, un joven que quiere profundamente a Barranquilla, apasionado por lo nuestro y defensor de la historia, patrimonio y tradiciones de la ciudad. También se suma Erika Grau para liderar la oficina de turismo y seguir posicionando a Barranquilla como un destino que enamora y recibe con los brazos abiertos a quienes nos visitan. Muchos éxitos en este nuevo camino, cierro comillas, lo dicho por el mandatario de los barranquilleros, Main, se mueve el torniquete en el gabinete.
1: Bueno, este muchacho lo he visto en redes sociales, cierto, Silene, también, que le cuenta a Barranquilla muchas cosas, muchas historias.
4: El City Lover.
1: Urbanas también y leyendas urbanas de la ciudad y aparte de eso, el tema del turismo local que hay que promover en la ciudad también.
4: Total.
1: Listo, Eider, muchísimas gracias por toda la información. Mañana muy temprano, ¿no? ¿Desde qué hora anda en las calles?
4: Desde las 5 de la mañana, Mike.
1: 5 de la mañana, así que pilas. Eider Gómez, el periodista de La Gente Linda, en doble frecuencia, La Reina y Emisora Atlántico.
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0: Eso se llama Cuando Vuelvas en La Reina 98.6. Me dice por acá que va Junior ganando en este momento. ¿Contra quién juega Junior? ¿Sí, usted que es el experto en deportes?
1: Imagínese usted. Y sobre todo, yo estoy como el muchacho este de...
0: ¿De cuál?
1: A mí me gusta la ingeniería civil, sí. A mí me gusta producción ahí, multimedia.
0: Ahí lo tiene, vamos al partido.
1: Bueno, vea, Junior le va ganando al América de Cali 1-0.
0: ¿Dónde está jugando? ¿Está jugando de local o qué?
1: No, en Palmira. Está visitando.
0: Está en Palmira, ¿no?
1: Ahí sí me corcho.
0: Está en Palmira. Así que va ganando Junior, ya es hora que se sacuda, ya está bueno Junior ya.
1: Sí, claro, porque...
0: Sí, ya está bueno, ¿no? Y que Junior arranca así, no, pero tampoco tan así.
1: No debería ser.
2: Junior de Curramba, Junior campeón, el Junior de Barranquilla, Junior campeón.
0: Gol de Luis Fernando Muriel.
1: De Santo Tomás.
0: En 2 minutos, o sea, 2-0. Ah, él apenas arrancaba el partido. Apenas arrancaba el partido. Pelota al centro del campo. La lleva Eider Gómez. Eider Gómez se la pasa a Silene Robles. Silene Robles de cabeza se la pasa a Mayer Hernández. Mayer Hernández va a tirar. Tiro, tiro, tiro, tiro, tiro, tiro, tiro. La menos.
1: Señor. O sea, yo pensé que usted por lo menos iba.
0: Mejor vamos con el frente a frente de hoy, ¿ok?
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0: El frente a frente de hoy. Es de sus artistas favoritos, me imagino. Usted es de esta nueva generación.
1: Sí, señor. Estoy en mi salsa.
0: Ajá, en su salsa, en su yeré.
1: En mi congo.
0: En el friche, en el bochinche.
1: Sí, señor.
0: Agárrense que mañana viene un bochinche bueno. Ajá.
1: Vea, yo me voy con un clásico de mi amado Silvestre Dangond. Bueno, divino. Esta canción, composición de Omar Geles. Hace parte del álbum Más Unido Que Nunca, una canción que salió
0: Más Unido Que Nunca, buen álbum, claro.
1: Salió en el 2004, yo estaba en cuarto de primaria y cantaba esa canción como... Sí, señor.
0: Sí.
1: Claro que sí.
0: Eso fue en el 2004. Ah.
1: 2004.
0: Ah, imagínese, yo en el 2004 ni me quiero acordar.
4: Y Fabiolita Gutiérrez.
0: Bueno, entonces usted se va con A Blanco y Negro. Este es el frente, frente. Usted va a votar por A Blanco y Negro, ¿eh? Elena Robles. Vaya preparando la nota de voz en el WhatsApp de la reina.
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0: Bueno, yo tengo mi frente a frente también.
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0: Esa canción que viene a continuación es de la autoría de Wilfred Castillo.
1: Ay, Dios.

0: Si les gusta la mentira frente a blanco y negro, empiecen a votar de una. Porque algo que manda no debo, señor Álvarez. Pero creo que no es para votar. Mándala nuevamente, compadre. ¿Por quién vota? ¿A blanco y negro o la mentira?
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0: Ahí está la comadre Yuri. Se reporta la reina del aguacate, pegadita a la reina. Al lado de, dice, sí, con Yuri. Yuri, Yuri. Y Yuri, la reina del aguacate. Así que voten. ¿Por quién votan? A blanco y negro esta canción. Oh, la mentira de Silvestre Dangón. Ambas de Silvestre. Te tengo una pregunta.
2: Dígame.
0: Dígame sí o no nada más.
2: Ajá,
0: ¿a usted le gusta el nuevo look de Silvestre Dangón?
3: Ay, ay, ay.
2: Vea, sí.
4: Sí, sí me gusta.
0: Pensó mucho.
2: No, sabe que sí, yo tengo, a mí me gustan los hombres calvos.
0: ¿Ah, sí?
2: Sí, entonces,
0: ah, okay.
2: Se ve chévere.
0: Okay, okay. Bueno, empezamos, lápiz y papel.
5: May, buenas noches. Mayer
2: Lepera.
5: A blanco y negro, May. A blanco y negro es mi voto.
0: ¿Va anotando?
2: Sí, señor.
0: Va anotando allá, por favor. Yo uso hoja, lapicero, ella usa su portátil.
2: Pero por favor, nueva generación.
0: ¿Por qué más? ¿Por
6: qué
0: más?
6: Buenas noches, Mayo Hernández. La mentira, la mentira.
0: La
6: desde
0: mentira.
6: Aquí de Chía con Dinamarca.
0: Chía con Dinamarca.
6: La reina, la
0: okay,
6: número
0: gracias,
6: uno del vallenato.
2: No empatado, señor Mike. Sí, le voy a ganar.
7: Oye, compadre, May, sí, sí, tiene toda razón, así es, hay que entregar al delincuente a la policía, pero desarmado, todo apaleado y todo reventado, para que respete, y vuelva la próxima vez.
0: A ver.
8: Compa, compa, blanco y negro, mi hermano, blanco y negro, papá de acá desde Argentina, Buenos Aires, mi hermano.
0: A blanco y negro,
8: póngale a sonar ahí de una vez.
0: En Argentina. No, espérate, que no hemos terminado, esto es hasta lo último,
2: hasta
0: ¿cómo va?
2: Hasta lo último.
0: ¿Cómo va el voto?
2: 2-1. Pues me dio, por supuesto.
0: Ese es el frente a frente. ¿Por cuál votas? ¿A blanco y negro o la mentira de Silvestre? Tengo acá 6 votos escritos diciendo la mentira.
2: No le creo, sabe. No le creo. No le creo. Sin trampas, por favor, Mike.
0: ¿Ese por qué vota?
9: A blanco y negro, a blanco y negro, a blanco y negro, a blanco y negro, a blanco y negro.
0: Okay,
9: lo
0: ahí.
9: Mejor que...
0: Ya estamos hablando mucho. No, mentira.
2: Oígame, pero ¿por
10: ay,
2: qué?
10: Ay, blanco y negro.
0: A blanco y negro, anote. A ver.
11: La mentira, vos hermosa.
0: Coge.
2: Pero ¿por qué?
0: La mentira, frente a frente. ¿Por cuáles votan? ¿A blanco y negro o la mentira de Silvestre Dangón?
7: A blanco y negro.
0: Tengo un voto que dice blanco y negro y tengo 5 votos que dice la mentira, pero
2: ay,
0: escritos.
2: Por favor, man.
0: Pero escritos, ¿cómo hacemos
2: sí,
0: ahí?
2: En serio.
0: Sí, en serio.
2: No me diga.
0: ¿Cómo va? ¿Cómo va?
2: Vamos 2-6.
0: Sí, voy perdiendo así.
2: O sea, que vea usted, yo le dije que le iba a ganar.
0: O sea que si el próximo voto es a blanco y negro, prácticamente ganó la contienda.
2: Gana, claro.
0: Sí, cierto.
2: Obvio.
0: Sí, ok. Un voto más. A blanco y negro o la mentira de Silvestre Dangón. ¿Qué dice Kelly Otero?
12: Buenas noches. La mentira, la mentira.
0: Coge. Ah, lo siento. Ahí vamos.
2: No va a ser.
0: Hola, hola.
12: May sin trampa, a blanco y negro, peradita a los 98.6 desde Baranoa.
0: Muy bien, compadre.
2: Mi gente de Baranoa.
0: ¿Vamos cuánto?
2: Vamos 7-3.
0: 7-3.
2: Señor.
0: No alcanzo ya.
2: No, no.
0: No, ya no alcanzo.
2: No, ya perdió. Admítalo.
0: Pero tengo 6 personas que dicen.
2: Mire, usted puede tener 50 si quiere. Pero si no mandan nota de voz.
0: Es la voz del pueblo.
2: No me interesa.
0: La voz del pueblo es la voz de Dios.
2: No me interesa.
0: Bueno, me ganó esta vez. ¡Muy bien! A ver.
13: La mentira, la mentira.
0: A ver, no, vamos a volver, vamos a volver.
2: No, no, no, pero usted ya dio por cerrada la votación.
14: ¡Mentira! ¡Los ojos de Dios!
0: Silene Robles nos gana el frente a frente hoy. A blanco y negro frente a la mentira. ¿Cuántos votos? ¿Siete?
2: Siete votos.
0: ¿Siete votos a? Sí, cuatro.
2: ¿Cómo dices? Sí, a cuatro. A cuatro. Bueno, ese último yo no se lo cuento porque ¿por usted ya había cerrado las votaciones? Pero bueno, vamos a contar.
0: 6:46 minutos, la reina de Pechincha, la reina de Complace, de emisora del vallenato en Colombia.
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1: 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Hay bastante tráfico, pero está fluyendo. No hay trancón, está fluyendo. Compadre May, coloca tu diomedazo ahí. 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